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1: Amigos, buenas tardes, ¿qué tal? Bienvenidos. 5:17, vamos a ir un corte, primer corte de Amor Eterno. Juan y Mexicali, gracias, Fernando Fernández, Alondra Silva, Juan Martín, bueno, Alondra desde Mexicali, Fernando Fernández desde Tijuana, yo de Ensenada, gracias. Vamos a un corte y regresamos a las 5 de la tarde con 17 minutos en Amor Eterno, bienvenidos, gracias por acompañarnos.
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2: Continuamos en Amor Eterno, amigos. Son solamente ya las 7 de la tarde con 23 minutos. 7 con 23. Hola, mi estimado Juan Martínez. ¿Me pudiera poner una canción de Juan Gabriel, la de Inocente Pobre Amiga? Por favor, gracias. Excelente inicio de semana. Saludos para usted y bendiciones. Gracias. Claro que sí, con mucho gusto. Son las 7 con 24, las 5 con 24, 5 de la tarde, 24 minutos. Déjeme ver nada más quién nos envía este mensaje. Adrián Acosta López. Muy bien, Adrián. Claro que sí, con gusto le complazco, ¿eh? Son las 5 de la tarde, ya 24 minutos en la rancherita. Gracias por estarnos acompañando. 5:24, allá en Tijuana, gracias. Mexicali también. Qué gusto para mí saludarles el día de hoy a través de Cadena Enciso en el estado de Baja California.

California y hasta donde lleguen las ondas hercianas de la radio, hasta San Diego, acá en Arizona, a San Felipe, Puerto de San Felipe. Bueno, para todos lados, hasta donde llegue, Rosarito, Tecate, Mexicali, Ensenada, donde usted nos acompañe. Gracias.

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1: El senador de la República, Armando Ayala Robles, informó sobre las actividades realizadas el fin de semana en Tijuana, como parte de su agenda de trabajo territorial y cercanía con la ciudadanía. Durante la jornada, informó sobre su actividad legislativa en favor de las mujeres mexicanas, destacando el respaldo a iniciativas impulsadas por la Cuarta Transformación para fortalecer los derechos sociales, económicos y de bienestar de las mujeres en todo el país.
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1: La Dirección de Seguridad Pública Municipal de Mexicali puso en marcha el operativo Relámpago con el fin de inhibir y sancionar el exceso de velocidad en la ciudad, siendo esto parte de las estrategias implementadas por el 25 Ayuntamiento para reiterar el llamado al cumplimiento al reglamento de tránsito municipal.
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1: Eric Yamir Ramos y Sofía Rodríguez también tuvieron participación en las categorías Elite Varonil y Femenil respectivamente. El equipo mexicano de relevos mixtos, conformado por el Olímpico de París 2024, Aran Michel Peñaflor, Ana María Valentina Torres Gómez, Marcela Álvarez Solís y Nicolás Robert Vargas, finalizó en la octava posición de la Copa Mundial de Triatlón Chengdu 2026.
2: Para RCE Noticias, Carla López.
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2: Y continuamos en Amor Eterno. Son las 5 de la tarde con 39 minutos, 5 con 40 ya. Tere Cepeda, allá en Lomas del Pedregal, le saludamos también a GBG. Rosalino Álvarez en Tijuana y Micaela, también le saludamos con gusto. Señor Zamora, allá mismo en Tijuana, gracias por acompañarnos. Vamos a complacer con esto que me solicita Tere Cepeda. El tema se titula Muerto en Vida.

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9: Señor Zamora, en Tijuana, aquí le complacemos. Son las 5 de la tarde con 50 minutos, 5:50. Maestro José Jaime Villasuno, saludos también.

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1: Continuamos en Amor Eterno, amigos. Son solamente... bueno, ya 6 minutos y medio lo que nos separan de las 6 de la tarde. Quiero agradecer a todos ustedes el favor de su atención. Hoy no tuvimos béisbol en este horario, ya que... pues debido a la programación de los juegos y los estados donde se visitan, bueno, pues cambian los horarios. El día de mañana sí tendremos béisbol y pasado también, ¿eh? Pero hoy no. Bueno, en este horario. Son las 5 de la tarde con 53, ya 5.54. Teresa Cepeda, saludos a GBG en Lomas del Pedregal, también a... Rosalino Álvarez y Micaela, Micaela ya en Tijuana. Señor Zamora en Tijuana, ¿qué tal? Les saludo con gusto, ¿eh? El maestro José Jaime también, que se reporta vía telefónica. Lili me dice, muy buenas tardes, ¿me puede poner la canción de Amor Eterno, por favor? Claro que sí, Lili, con eso me voy a despedir, ya que los temas de Juan Gabriel son demasiado extensos. Con permiso, soy Juan Martínez, el gigante. Gracias a Alondra Silva en la Grande de Mexicali, Fernando Fernández en Tijuana. Les habló Juan Martínez González, el gigante de la radio, desde Ensenada a través de La Rancherita 89.1 en cadena estatal. Con permiso, pásenla bien, me voy. Después de esto, continuamos con Éxitos Gigantes aquí en la ciudad de Ensenada y a las 8 volvemos con Calientito y Sabroso. 5 con 55 minutos, con esto nos vamos de Amor Eterno, gracias.

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1: Continuamos en La Rancherita. Muy buenas tardes, ¿qué tal? Bienvenidos. Yo soy Juan Martínez, el gigante de la radio. Lo voy a acompañar hasta las 8 de la noche, de 6 a 8, y posteriormente regreso de 8 a 9. Para presentarle la programación de Calientito y Sabroso. Ahorita estamos en Éxitos Gigantes. Dice, buenas tardes, me envío un saludo a Edwin y Ashley, que nos acompañan en el área de Los Ángeles, California. Me voy a poner una canción de Camilo VI, dice, donde estés y con quien estés, gracias. Claro que sí, permítame un segundito, ¿eh? Buenas tardes, gigante, me puedes poner la canción de Pasándola a mi manera con Vicente Fernández, gracias. Claro que sí, con gusto, ¿eh? Tony Valtierra dice, buenas tardes amigo, feliz inicio de semana, saludos, gracias Tony, ¿qué tal? Gracias. Son las 6 de la tarde con 8, 6 de la tarde 8 minutos. Entonces vamos a empezar a complacer a todo mundo. En la participación de Vicente Fernández, el tema Mi Manera.

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1: Son las 6 de la tarde con 12 minutos, 6 de la tarde, 12 minutos. En la participación de Ramón Ayala y sus Bravos del Norte. Mi tesoro.

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6: Continuamos, amigos, continuamos en Éxitos Gigantes. Muy bien, vamos a, dice, buenas tardes, me envío un saludo por favor a Edwin y Ashley, que nos ubicamos en el área de Los Ángeles, California, en Estados Unidos. ¿Me podría poner una canción, dice, de Camilo VI, donde estés y con quien estés? Gracias. Claro que sí, con mucho gusto, allá para nuestros hermanos que se encuentran laborando, que se encuentran viviendo, radicando en la Unión Americana. Les saludamos con mucho gusto, ¿eh? Son las 6 de la tarde con 18, 6 de la tarde 18 minutos. Buenas tardes, Rancherita, dígame, ¿en qué le puedo servir?
7: Muy buenas tardes, otra vez, Juanito. Si me puedes poner, No Me Hagas Menos con el Chente. Saludos para los mismos, por favor.
6: Muy bien, déjeme buscarlo, ¿ok?
7: Gracias, Juanito. Ahí te tengo.
6: Gracias, bye, bye. Muy bien, continuamos entonces aquí en La Rancherita. Vamos a complacer con esto que me solicitan hasta Los Ángeles, California. Ándele. El tema se titula Donde Estés, Con Quien Estés. Camilo VI, 619.

6 de la tarde, 23 minutos, 6 con 23 minutos. Vamos a continuar. Entonces, deje ver qué es lo que tengo por aquí ya preparado, porque obviamente pues hay que complacerles a todos. Son solamente las 6 de la tarde con 23 minutos, 6 de la tarde, 23 minutos. Déjeme, le pongo algo con banda sinaloense, ¿qué le parece, eh? Para toda la gente que le gusta la banda, esto se titula Te Necesito.

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1: Continuamos en La Rancherita, amigos, son solamente las 6 de la tarde, ya con 27 minutos, 6 de la tarde, 27 minutos. Buenas tardes, amigos, feliz inicio de semana, nos dice Tony Valtierra. Igualmente, Tony, igualmente, gracias, gracias. Hola nuevamente, dice yo. Nuevamente yo, excelente tarde y qué padre escucharlo. Me podría poner una canción, se llama Tú y Tú con Santa Fe Clan, Kazuzu. Kazú y Los Ángeles Azules, a ver si se puede, gracias, de verdad, saludos cordiales para ustedes, gracias. Deje ver a quién tengo en la línea telefónica. Sí, buenas tardes, dígame.
2: Buenas tardes, amigo.
1: Buenas tardes. Bueno.
2: Hola, Manuel.
1: Que me, que, a ver, pongas el teléfono en la boca porque no lo oigo.
2: Ranchera.
1: A ver, ¿me decía? Bueno.
2: Bueno.
1: Sí, dígame.
2: Bueno.
1: Sí, dígame, dígame, adelante, dígame.
2: Bueno, Anita, buenas tardes.
1: Buenas tardes, dígame.
2: ¿Toca rancheras?
1: Toco lo que sea.
2: Porque a veces pido y no toca rancheras, que tocan baladas. Que
1: ah, tocan... pero es que no me llama a mí. Sí. ¿Cuál pues quiere?
2: Entonces, póngame, por favor, si puedes, con los relámpagos del norte, ¿qué tal si te compro?
1: Claro que sí, en tu casa nadie me quiere.
2: Ándele, eso. Yo los oía cuando tenía 8 años en Laboratorios Mayos.
1: Sí, con Reyes Medina, ¿no?
2: ¿Mande?
1: Con Reyes Medina, ¿no?
2: No, los
1: sí.
2: Relámpagos del Norte, con la Ramón Ayala y con Enzo Reina.
1: Sí, no, el locutor era Reyes Medina, el de Laboratorios Mayos.
2: Ah, Laboratorios Mayos, sí, pues.
1: Ya ven. Sí, ya
2: pues
1: sé.
2: Del 65 creo que fue.
1: Sí. A ver, ¿qué,
2: pues?
1: ¿Qué tal si te compro? ¿Para quién es, oiga?
2: Oiga, pues lo quiero escuchar.
1: ¿En dónde me
2: yo
1: escucha?
2: Roberto García, de parte alta de Mañanero, yo le hablo de vez en cuando.
1: En Mañanero, déjelo roto por aquí, porque yo se me va a pasar. Mañanero, parte alta.
2: Roberto García.
1: Don Roberto, ¿la va a dedicar para alguien especial o nada más para oírla?
2: Nada más para escucharla.
1: Muy bien, don Roberto, deme oportunidad y le complazco, ¿eh?
2: Ándele, pues.
1: Ándele, cuídese mucho. Gracias por llamar, ¿eh?
2: Ay, gracias.
1: Bye. Son las 6 de la tarde con 30 minutos, 6 de la tarde con 30. Tengo que ir a un corte. Déjenme ir al corte comercial y regreso para complacerle a esta persona que me pide con Ángeles Azules y Santa Fe Clan y Kazú el tema... Tú y tú. Claro que sí, con gusto. Son las 6:30. Aquí sí les complazco. Deme oportunidad y verá que sí les complazco.
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1: El gobierno de Ensenada avanza con los trabajos de moto conformado en las colonias Popular 1989, Bellavista y Ampliación Bellavista. La alcaldesa Claudia Gatón Muñiz resaltó que con apoyo de las cuadrillas de Dirección de Servicios Públicos se acerca este servicio para facilitar la movilidad y el acceso seguro a las familias que residen en dichas colonias.
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1: Ensenada cerró con éxito su participación en la edición 50 del Tianguis Turístico México 2026 en Acapulco, Guerrero, consolidándose como el principal destino turístico de Baja California, que concretó más de 140 citas de negocio con compradores, agencias mayoristas, plataformas digitales y representantes del sector turístico nacional e internacional, informaron autoridades de turismo.
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1: Nick Castellanos conectó un jonrón de dos carreras con dos outs en la novena entrada para empatar el partido. Y Manny Machado conectó un elevado de sacrificio en la décima para que los Padres de San Diego remontaran y vencieran a los Cardenales de San Luis por 3-2.
2: Para RCE Noticias, Carla López.
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Continuamos en la rancherita, oiga. Entonces me están solicitando para aquí, no me hagas menos. Muy bien, vamos a complacerles con gusto. De una buena vez, si no, me voy a hacer bolas. Vámonos. Ok, entonces es la voz de Vicente Fernández aquí en la rancherita, oiga. El tema, no me hagas menos. A ver, ¿dónde está don Vicente, hombre, que no quiere cantar? Aquí está. Oiga, nada más. A ver, ¿sabe qué? Andamos batallando con la computadora, fíjese. Le pongo una canción y toca la que él quiere. Pues cómo, ni que mandaran las máquinas, ¿verdad? Nosotros las hicimos, ya parece que nos van a mandar a nosotros, hombre. 20 y las 7 aquí en la rancherita. Como decía mi abuelo en el rancho, Malaya el gallinero donde la gallina canta. Ándele, 20 y las 7.

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1: Ándele, don Roberto García en Manedero, parte alta. Aquí están los Relámpagos del Norte, Ramón Ayala y Cornelio Reina, los Relámpagos. ¿Qué tal si te compro 648?

Bien, continuamos en la rancherita, la que mando, oiga. Entonces, Pancho, el del rancho, también le saludamos con gusto. Son las 6 de la tarde con 51, 6:51. No, tengo muchas llamadas, muchas complacencias y me da mucho gusto estarle atendiendo, de verdad, ¿eh? Buenas tardes, señor Martínez. Dice, ay, si hay tiempo, me puede complacer con la canción de Renunciación con Javier Solís. Excelente toda su programación, gracias. Claro que sí, con mucho gusto, ¿eh? No me dicen quién me manda el mensaje, pero pues vamos a complacerles con mucho gusto, ¿eh? Entonces, vamos a continuar. Me estaban solicitando esta canción, Pancho el del Rancho, ¿eh? A las 6:51, aquí en la rancherita, oiga, ándele pues, aquí le complacemos con mucho gusto. Es Pascual Antonio Aguilar Barraza, Antonio Aguilar, el de Zacatecas. El de Tayagua, precisamente. 6 de la tarde con 52, 6:52 en la que manda.

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Continuamos, oiga, allá hasta el estado de Utah. Les saludamos con gusto, ¿eh? Me dicen, Juan Martínez, ¿me puede poner una canción con los Huracanes del Norte? Estamos escuchándolo en Utah, Estados Unidos. Claro que sí, dice, nada más por tu culpa. Nada más, ándele pues.

Muy bien, entonces vamos a complacerles hasta Utah, Estados Unidos. Con esto a cargo de los meros, meros petateros de la música norteña, los Huracanes del Norte. Pensaron que se me había olvidado, pues fíjese que no. Lo que pasa es que vamos complaciendo como se van comunicando, ¿eh? En ese orden. Son solamente las 6:56 en Utah. Saluditos, donde no hace frío. ¡Ah, qué bárbaro! ¡Qué frío hace en Utah! 6:56, aquí les complazco.

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1: Pues bien, ya complacimos con Renunciación la voz de Gabriel Cira Levario, Javier Solís, el señor de sombras. Muy bien, continuamos con la música para todos ustedes. Gracias por acompañarnos. Teléfono que viene a marcar 646-178-3979. Ándele pues, márquenos. El mismo número para mensajes. De voz o de texto, ¿eh?

Oiga nada más. Si la noche de anoche volviera. Uy, uy, uy. 7:08. Pandora.

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1: Continuamos en La Rancherita, amigos. ¿Qué tal? ¿Qué tal? Muy bien, vamos a enviar más música, más saludos. Son las 7 de la tarde con 24 minutos. ¿Sabes qué? Simplemente así naciste. Uy, uy, uy, chascos que se lleva la gente en la vida.

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2: El presidente estadounidense Donald Trump en su red Truth Social consideró totalmente inaceptable la respuesta de Irán a la propuesta de paz de Estados Unidos, añadiendo: acabo de leer la respuesta de los llamados representantes de Irán. No me gusta. Totalmente inaceptable. Mientras respondía a un incendio de rápida propagación en una tienda de suministro de oficinas en el centro de Los Ángeles, un bombero resultó herido. Según el Departamento de Bomberos de Los Ángeles, al llegar los bomberos se encontraron con una densa columna de humo y llamas y salían del techo del edificio. Las autoridades de transporte estadounidense investigan la evacuación de un avión de Frontier Airlines que golpeó y mató a una persona en la pista del Aeropuerto Internacional de Denver. Durante el despliegue de 12 pasajeros sufrieron lesiones leves y 5 fueron llevados a hospitales. La Junta Nacional de Seguridad en el Transporte está recopilando información. En medio de un aumento de los precios del combustible a causa de la guerra con Irán, Estados Unidos está dispuesto a suspender temporalmente el impuesto federal a la gasolina. El secretario estadounidense de Energía, Chris Wright, señaló a la cadena NBC que la Casa Blanca estaría abierta a congelar ese gravamen para reducir los costos a los consumidores. Esta es la voz de Marcia Enciso desde San Diego.
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3: Continuamos aquí en la rancherita, amigos. Claro que sí, vamos a... Bueno, por aquí dice... Saludos, dice... Para la gente del Sausal, de parte de... A ver, de Tito Zúñiga y Perla Castro, desde Baja desde La Paz, Baja California Sur. Ándele, les saludamos con gusto. Son las 7:35, 7:35. Entonces, maestro José Jaime, aquí le complazco... con esto que me solicita.

0: La voz de Cuco Sánchez aquí en La Rancherita, la que manda. Anillo de compromiso para saludar al maestro José Jaime. Oiga, tengo saludos. Fíjese que me estaban confundiendo. Ya me había emocionado, hombre. Me mandaron un mensajito de WhatsApp desde La Paz, Baja California Sur. Dice, desde La Paz, Baja California Sur. Me mandaron un mensaje diciendo, verán. Dice, saludos desde La Paz, Baja California Sur, Tito Zúñiga y Perla Castro. Nos encanta su programa. Saludos al abuelo. Al abuelo del programa. Y dije, yo tengo otro nieto que no conozco. Y luego me dice, chanfle, pensé que escribía al programa. Sí, es este, pero se equivocó de emisora, ¿no? Dice, pero, dice, ahora salúdeme a la gente del Sausal, dígale que vamos para Baja California, vamos para Baja 500 el mes que viene. Dice, y Radio Latina es su rival. No, nosotros no tenemos rivales, oiga, nosotros no tenemos rivales. Tenemos compañeros, que es distinto, pero rivales no. Además, pues, ¿quién podría competir con la trayectoria de La Rancherita, modestia aparte, oiga? Desde 1941 somos la primera emisora en Baja California. Imagínense, bueno, en Ensenada, la primera emisora, de las primeras radiodifusoras en el país, oiga. ¿Sabe usted que la rancherita empezó a transmitir en la época de la Segunda Guerra Mundial? En 1941, precisamente cuando estaba la Segunda Guerra Mundial, y era para traerle, además de información, esparcimiento a los pobladores en aquel entonces de Ensenada. Desde entonces estamos transmitiendo en vivo, imagínense nada más. Así que para toda la gente de Baja California Sur, saludos, ándele pues. Bueno, y dice, puede poner la canción de Tiraron del Norte, creí, por favor, desde Utah me están marcando. Claro que sí, les recuerdo que de 8 a 9 tendremos Calientito y Sabroso en cadena estatal hasta el sur de California, Arizona, poquito de Sonora. Así que no le cambien. Son las 7:41, 7:41 aquí en La Rancherita. Tengo también por aquí un audio, deje ver qué nos dice este audio.
1: ¿Me podrías complacer, por favor, con la canción ¿Quién como tú?, con Ana Gabriel, con saludos para todos, que tengan lindo inicio de semana.
0: Muy bien, entonces pongo ¿Quién como tú? A ver, ahora sí que me agarraron. Deje ver si la puedo programar rapidito para que salga la canción de Ana Gabriel. A las 7:42, ¿Quién como tú?

0: Continuamos en la rancherita Ana Gabriela, voz de Lupita Araujo, Ana Gabriela, sinaloense, ¿quién como tú? Continuamos con la música allá en Utah, ahorita les complazco, deme oportunidad, Utah, Estados Unidos, deme oportunidad nada más de ir a un corte y regreso. En La Paz, Baja California Sur, también nos están acompañando, qué gusto para mí saludarles. A Tito y su apreciable familia. Son las 7 de la noche, ya, bueno, 7 de la tarde con 46 minutos en la bella Cenicienta del Pacífico, Ensenada la Bella.
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1: Vamos concluyendo el Congreso Nacional aquí en el World Trade Center de la Ciudad de México. Un congreso muy concurrido, con mucha participación. Queremos reconocer el trabajo que hizo como dirigente nacional Luisa María Alcalde para lograr 12 millones de afiliados. Una meta contundente.
2: El senador por Baja California, Armando Ayala Robles, expresó su respaldo a la recién electa Ariadna Montiel Reyes como nueva presidenta nacional del partido, en un proceso que reflejó la unidad, fortaleza y compromiso del movimiento con la transformación de México. Durante este encuentro, Ayala Robles destacó la participación activa de legisladores, dirigentes y militantes, consolidando un proceso democrático interno que fortalece la vida institucional de Morena. El legislador federal destacó que esta renovación en la dirigencia permitirá consolidar la organización interna y fortalecer el trabajo territorial rumbo a los próximos procesos electorales. 66ª legislatura, Justicia para Todos, Senado de la República.
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2: Continuamos. Ándele, pues vamos a continuar con esto que me están solicitando a cargo de los Tiranos del Norte. Oiga, a ver si aparece ahora sí. 10 minutos y las 8 de la noche. Allá en Utah, les saludamos con gusto.

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2: Ándele, con eso despedimos Éxitos Gigantes para dar inicio a Calientito y Sabroso. Son solamente 3 minutos para las 8 de la noche. Gracias, soy Juan Martínez. Me voy, pero vuelvo.

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2: Amigos, buenas noches, ¿qué tal? Buenas noches, bienvenidos a Calientito y Sabroso. Qué gusto para mí saludarles a Alondra Silva en la Grande de Mexicali y Fernando Fernández en Tijuana, Radio Ranchito, ¿qué tal? La gente que nos acompaña por allá en San Diego, ¿qué tal? Saluditos, Tijuana, Mexicali, Tecate, Rosarito, Ensenada. Muy bien, continuamos rápidamente, son las 8 de la noche con 7, 8 de la noche, 7 minutos. Bienvenidos a Calientito y Sabroso, oiga, ándele. Estos son los de Sonora, Molina y Quintana. Esta es la cumbia del mazo, ándele. Son las 8 con 7, buenas noches.

0: Andrés, pues continuamos en Calientito y Sabroso. Son las 8 de la noche con 11, 8 de la noche, 8 de la noche, 11 minutos. Y buenas noches, dígame. Deje ver, aquí tengo la línea telefónica. Buenas noches, dígame.
1: Hola, Juanito.
0: Hola, buenas, ¿qué tal? Dígame. Buenas noches, dígame.
1: Se llama el árbol de té, algo así. El que dice matarile.
0: Agua de té se llama.
1: Agua de té, ajá. Ahí sí la tiene.
0: Ajá, ¿para quién es?
1: Señor Zamora.
0: Señor Zamora de Tijuana.
1: Así es, servidor de usted.
0: Ándale, pues, señor Zamora. Aquí le complazco, sí,
1: Saludos.
0: Ándale, ahí está, ya mira al aire, mire, ahí está.
2: Agua de té con titanes.
0: Ándale, pues, cuídese.

0: una pausita, pero el sabor no se apaga. Ya volvemos, calientito y sabroso.
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12: Ándale, pues vamos a complacer rápidamente, aunque no es muy tropicalona, pero es cumbia, oiga. Mere que tenga, ándale, pues saludamos, dice, saludos a... Venimos escuchando su programa, mi esposa Damaris Lizárraga y yo, soy Enrique Melendres. Aquí le complacemos la boda del Cuitlacoche, gracias, 818.

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1: Los Askis, amor, regresa. Tere Cepeda, aquí le complacemos. Son las 8:24 en la que manda.

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11: Mi querido Rubén González, ándale pues, son las 8:35, aquí están el grupo Pegaso, Cosas del Amor, 8:35.

Continuamos en Calientito y Sabroso, 8 de la noche, 38 minutos, 8:38. Vamos a continuar rápidamente con más música, oiga, porque el tiempo corre, es tan poquito. Una hora que no nos alcanza, pero... Vamos a complacer con esto, Mingo Saldívar y sus cuatro espadas.

0: para la etiqueta mexicana de Monterrey, Nuevo León, MCM.
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2: Es Oscar de León, llorarás, Pancho en el Rancho, complacido, 8:42.

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1: Los Ángeles Azules. 8:55. Ya estamos a punto de irnos. Gracias.

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1: Con permiso, buenas noches, pásala bien. Soy Juan Martínez, el gigante. Gracias a Tijuana y Mexicali. Estaremos con usted mañana. Pásela bien, con permiso, buenas noches. Esto fue Calientito y Sabroso a través de Radio Cadena Enciso. Muy buenas noches, hasta siempre. Dios.

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0: estuvo esa clase de...
1: Bastante bien. ¿Llevas mucho tiempo esperándome?
0: Un poco, pero te quiero mucho, mi amor.

Es la rancherita la que manda todavía. ¿Qué tal, amigos? ¿Cómo están? Muy, pero muy buenos días tengan todos ustedes. Me da mucho gusto saludarles en esta mañanita que es martes 12 de mayo. Bueno, les saluda con el gusto de siempre una servidora de ustedes. Yo soy Lupita Valencia y le acompañaré en la siguiente hora en el programa Amanecer Ranchero. Pero antes, que le parece si juntos entonamos las notas de nuestro glorioso himno nacional. Así es, oiga, así es, póngase de pie, faltan escasos 2 segundos, ya cero segundos para que son, ya son las 6 de la mañana, oiga, las 6 de la mañana en punto, vamos a cantar el himno, párese pues, póngase de pie, dijo mi amiga Lucila, aquí acostadita con la mano en el pecho la voy a escuchar. Gracias, muy buenos días, 6 de la mañana en punto.

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1: Vamos concluyendo el Congreso Nacional aquí en el World Trade Center de la Ciudad de México. Un congreso muy concurrido, con mucha participación. Queremos reconocer el trabajo que hizo como dirigente nacional Luisa María Alcalde para lograr 12 millones de afiliados, una meta contundente.
2: El senador por Baja California, Armando Ayala Robles, expresó su respaldo a la recién electa Ariadna Montiel Reyes como nueva presidenta nacional del partido, en un proceso que reflejó la unidad, fortaleza y compromiso del movimiento con la transformación de México. Durante este encuentro, Ayala Robles destacó la participación activa de legisladores, dirigentes y militantes, consolidando un proceso democrático interno que fortalece la vida institucional de Morena. El legislador federal destacó que esta renovación en la dirigencia permitirá consolidar la organización interna y fortalecer el trabajo territorial rumbo a los próximos procesos electorales. 66ª Legislatura, Justicia para Todos, Senado de la República.
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Buenos días, ¿cómo amanecieron? ¿Cómo amanecieron? Fíjese que Cintia Ducas amaneció muy contenta porque anda saliendo de una gripilla. Oiga, qué feo da la gripa últimamente. Estaba platicando con ella. Oye, Cintia, le digo, antes la gripa nos daba 2, 3 días y para nos levantábamos como si nada. Ahora le dura mucho. Esos virus ya están quedándose más en nuestro cuerpo. Hay que crear anticuerpos. Hay que crear anticuerpos. Tome mucha como fruta, fíjese, con vitamina C, es muy importante. Una naranjita todos los días, un agua fresca de limón, por ejemplo, le va a hidratar y aparte le va a aportar vitamina C. Y hay muchas cosas que usted puede degustar que no necesita de otras cosas. Y aparte las va a saborear, que es lo más importante, las va a saborear y las disfruta porque las disfruta así como en pleno mediodía, cuando está el solazo a todo lo que da. ¿No se le antoja una limonada? Ah, ¿verdad que sí? André, pues muy importante. A cuidarse y a protegerse muchísimo porque estas enfermedades. Ahora hay un nuevo virus, salió un nuevo virus que por ahí lo detectaron, lo acabo de escuchar hace unos minutos, en un encabezado de un periódico. Y la verdad es que venían unos tripulantes en un barco. Y en ese barco venía una persona contagiada de un virus raro. Así que yo me supongo que lo van a tener en cuarentena y lo van a, pues, me imagino yo, que es el procedimiento, hasta que se detecte qué tipo de virus y se contraataque. Por lo pronto usted, mire, cuídese mucho, no haga cosas que no debe de hacer, tome sus debidas precauciones. Si sabe que alguna persona está enferma de algo, pues no la visite, oiga. No la visite, nomás háblele por teléfono. Eso sí, háblele mucho para que no se sienta tan feo. Pero la verdad es que a veces todavía, por ejemplo, el coronavirus existe. La gente cree que ya no existe. No, ¿quién le dijo que no? Todavía está en el ambiente. Esto va a durar años, años y años. Tal vez ya no le pegue tan fuerte como al principio porque de alguna manera las vacunas sí sirvieron. Pero todavía está vigente, todavía existe. Dice, muy buenos días, mi querida Lupita, para usted y todos los radioescuchas y viajeros, buenos días, y mi querida Juanita de la Cruz. Juanita de la Cruz me manda una figurita con alguien que está tomando café y con la computadora, así como yo, más o menos. Vamos a cantar, oiga, vamos a cantar, vámonos a cantar antes que salga Lucero, 6:09. Está ahora sí que el turno del charro zacatecano, don Antonio Aguilar. Él va a empezar el programa, este señorón de la música. Fíjense la historia de Antonio Aguilar, murió ya mayorcito, tenía 88 años, ay, cualquier cosa, ¿no? Pero con sus inicios él no quería cantar canciones rancheras, no quería, se negaba rotundamente, se negaba. Y él empezó cantando boleros. Él quería ser así como en la época de quién le puedo decir, oiga, de quién, de un Pedro Vargas tal vez, o no sé. Pero él quería cantar boleros. Él no quería, él quería cantar así como muy de con orquesta, tríos y demás. Y nomás no se le dio, oiga, no se le dio, le batalló mucho, mucho, mucho. Pero anduvo del tingo al tango queriendo cantar boleros, muy vestido con trajecito y toda la cosa, un traje más brilloso que nada, de tantas planchadas que tenía. No tenía otro, oiga, no tenía otro. Hasta después empezó ya a tener hasta de más, hasta de sobra. Pero al principio sus inicios no fueron así tan fáciles. Y aparte de terco que decía, no, pues yo no quiero cantar ranchero. Y por ahí lo encasillaron pues alguien le dijo, no, vas a cantar esto y esto y esto. Entonces, el Pascual, se llama Pascual, oiga, José Pascual Antonio Aguilar Márquez Barraza, un montón de apellidos y de nombres. Y después, fíjese lo curioso que dentro de dio un gran impulso. Él empezó, tenía talentos al deporte, al talento mexicano del deporte nacional por excelencia, que es la charrería, porque se consideraba un deporte.
la charrería a nivel nacional e internacional, y por eso lo conocieron después con el apodo de El Charro de México. El Charro de México, así se le conoció. Así se le conoció a don Antonio Aguilar, bueno, José Pascual Antonio Aguilar Márquez Barraza, conocido como Antonio Aguilar. Ándele pues, la casa grande de Tayagua. Su infancia vivió en una hacienda allá en Tayagua, adquirida por sus ancestros a principios de los siglos XIX, pero fue una casa grande que fue construida, a 1500, cerca del año de 1600, fíjense nada más, muchos años de la famosa hacienda. Pero ya le contaré otro día, porque el tiempo se me acaba. Y fíjense lo curioso, le voy a platicar algo que quizás usted no sepa. Él anduvo de muchos lugares, anduvo en muchos lugares, hasta estuvo en Nueva York, porque un tío de él le intentó pagar la carrera de aviación, pero después le retiró el apoyo el tío porque se enteró que había cambiado su carrera por una beca para cantantes en la Gran Manzana, Nueva York. Se fue a Hollywood, anduvo por allá por Hollywood, por allá estudió canto. En los años 40, a principios de los 40, 40, 41, y empezó a trabajar en Tijuana, allá, claro que sí, don Antonio Aguilar empezó a trabajar en Tijuana, ganaba a la semana $12, $12, ¿qué tal, $12? No, toda una historia, toda una leyenda, don Antonio Aguilar, pero luego platicamos porque el café se me está enfriando, hija.

0: Ay, Virgen del Patrocinio, oiga. ¿Se había escuchado usted a la Virgen del Patrocinio? Bueno, pues en Zacatecas es muy venerada la Virgen del Patrocinio. Ahí le pide a la Virgen del Patrocinio que le ayude con sus penas, porque su vicio son los albures y un poco más las morenas. Qué bonita canción, ¿a poco no? Antes que salga Lucero se llama. La Virgen del Patrocinio, cuando usted vaya a Zacatecas, si le toca ir algún día a Zacatecas o ya conoce, no lo dudo yo, normalmente uno cuando va a un lugar, a X lugar, llámese, sobre todo en la República Mexicana, yo creo que en todos los lugares que la gente visite, visite una catedral o una iglesia, es importante porque forma parte de la cultura de nuestro México. Independientemente inclusive de la religión que profese, conocer un edificio y ver su atractivo, ver sus detalles, ver su todo lo que la figura imponente de una iglesia, que son cada una tan diferentes y tan especiales, algunas muy sofisticadas y otras muy sencillas, que vale la pena conocer, oiga. En el caso de Zacatecas, México. Veneran muchísimo a la Virgen del Patrocinio, es una advocación mariana, es que es símbolo de protección y amparo, la Virgen del Patrocinio. La imagen de este está en un de esta santa está en este de esta Virgen está en el santuario del Cerro de la Bufa. Sí, ya ve que hay un santuario en el Cerro de la Bufa, y principalmente el 8 de septiembre, el 8 de septiembre que coincide con la fundación de la ciudad. Esa es una fiesta, pero sí bonita, oiga, una gran fiesta, una magna romería, como dicen allá. Y vale la pena, digo yo, ir a una fiesta patronal, por ejemplo, de la Virgen del Patrocinio, que la patrona de Zacatecas, allá en el Cerro de la Bufa. Así es que hay que ir, ¿no? Hay que ir. La verdad es que vale la pena, oiga, vale la pena. Yo le digo que estas fiestas son bien bonitas, bien, bien bonitas. A mí me gusta andar en todo eso. Me gusta. ¿Qué quiere que le diga? ¿Qué quiere que le diga? Uno es vaguito y luego así como que me gustan las tradiciones y las costumbres de los pueblos. Son bellas, oiga, son bellas. Ya son las 6:17 y yo en la platicadera, no cabe duda, no cabe duda. Siento que soy, pero sí aquí la que manda más. Vamos a una pausa y regresamos.
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Ay, Dios, qué buena canción esa que escuchamos en la voz de Antonio Aguilar. 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Chula de canción, ¿a poco no? Diga que no, diga que no. Oiga, le mando un saludo para una de las pelonas, Soledad, que anda emprendiendo un negocio, mujer emprendedora. Y yo digo que le va a ir muy bien, muy, muy bien. Un saludo para toda la familia, apoyándola siempre. Y yo digo que le va a ir súper bien. Es cuestión de actitud, de paciencia. Un negocio no se hace de la noche a la mañana. Tiene que tener un poquito de paciencia. Se da a conocer. La publicidad que hace, se hace de boca en boca es muy importante. Las recomendaciones. Todo eso cuenta. Todo, todo cuenta. Muchas de las veces quieren poner un negocio y ver frutos, pero si de inmediato, no, por el amor de Dios, no es así. Es cuestión de paciencia, es cuestión de muchas cosas. Así que échele ganas, usted puede, Soledad, usted puede, además, si se antoja, ¿cómo de que no? Fíjese que él puso un video en redes sociales en donde puso unos sopes, unos bien buenos se ven, oiga, se antojan, ¿cómo de que no? Se ven buenos, deben de estar buenos, oiga. Le mando un saludito, Soledad, un saludo para toda la familia Santibáñez, Eduardo, Enrique, a sus hermanas, las otras pelonas que también pues tienen que ayudarle, muchachas, tienen que ayudarles. Le hubieran puesto las tres pelonas al negocio, estaban las tres pelonas haciendo unos sopecitos, tararaira. No, pues le mando un saludo. Fíjese, ¿sabe dónde andaba el día de ayer yo? Le voy a platicar. En la tarde, hace muchos años yo compré unos terrenos. ¿Ya tiene cafecito para platicarle la historia o no? Ah, bueno, hace muchos años compré yo unos terrenos. Entonces de pronto dije, los voy a vender. ¿Para qué los quiero? Ya no, no, ya no. Y a estas alturas del corrido, pues, ¿qué voy a andar construyendo? Oiga, ya no. Lo que no hice en mis tiempos buenos, pues ya no los voy a hacer ahora que ya estoy en edad avanzada, oiga. Entonces, le comenté a mi nieta y le dije, vamos a que lo, ¿cómo le dije? Pon un negocio, hija, haz esto así, así. Le sugerí el tipo de negocio que podía hacer. Y me dice, ¿y los terrenos? Yo más o menos me acuerdo, me dice, pero no sé exactamente dónde están. Vamos a ver si todavía están ahí. Y dije, no los encontré, oiga. Perdón, me da risa porque sabe que cuando yo los compré no había casas ahí, oiga, y está tan súper poblado todo. Muy poblado, muy bonito hasta eso que muy bonito. Y pues ya dije, pues, ¿por dónde ando? Y ya me metí por los caminitos que hay por ahí, por esos rumbos, están por allá en el ejido Chapultepec. Era una parcela de David Escobar que vendió, fraccionó y vendió terrenos. Y compramos unas amigas y yo, compramos terrenos porque pensamos.

la de la radio, me dijo. Y le dije, esa mera soy yo, le dije yo, ¿cómo ves? Ay, Lupita, no, hombre, me quedé toda la tarde ahí. Platicadera sabrosa, ¿eh? Gracias. Me ofrecieron hasta cafecito. Les dije que a la otra. Les dije que ahora no, pero la otra sí iba a ir por ahí a saludarlos. Y nos avisa para tener pan. Dijo, no, le dije, el pan lo llevo yo. Le digo, no hay problema, ustedes me invitan el café, yo llevo el pan. Pues al rato, la familia es Cruz Peña, la familia Cruz Peña. Les mando un saludo y gracias, muchas gracias. Y ya casi me iba cuando me platica esta muchacha, él me dice, allá en aquella casa de allá arriba vive mi mamá y mi papá, viven mis padres ahí. Y tiene una loma, tiene una vista, señoras y señores, hermosa, preciosa vista, y además pega el aire rico. Bueno, es una cosa bonita. Una niña tiene una pequeñita hermosa, cariñosa, bueno, una cosa, me abrazaba la chiquilla y no, hermosa, hermosa la niña. Entonces de pronto vienen sus papás, bajan sus papás que ven, ay, mire, hablando, ahí viene mi papá y mi mamá. Y ya llegaron los señores, donde que también son radioescuchas de doña Lupita Valencia. Y yo me sentía así como pavo real. Me sentía tan contenta y tan orgullosa de que en un lugar, pues prácticamente no está lejos de la ciudad, oiga, tampoco, tampoco. Pero no tienen muchos vecinos cerca. Tienen unos vecinos como a 3, 4 terrenos y el otro también igual. Y me dio mucho gusto conocerlos, bien amables, bien espontáneos, bien, o sea, hasta de ofrecerme su, pásese para que tome cafecito y toda la cosa. Oiga, ¿quién hace eso con una desconocida? Pero que me conocieron y yo también los conocí, me dio muchísimo gusto, una bonita familia, muy jóvenes los dos, una pequeñita iniciando sus vidas prácticamente y que seguramente va a ser una vida de muchos años juntos, porque se nota cuando están bien, bien cimentados, oiga, las cosas bien como deben de ser. Felicidades y mucho gusto, muchísimo gusto. Bien emocionada yo, ¿eh? Dice, buen día, Lupita. Esa fue la primera canción que aprendí a tocar con guitarra, gracias a un hermano que me tuvo la paciencia de enseñarme. Saludos desde la Ciudad de México. Ay, no, ay, no. ¿Y ahora qué anda haciendo en la Ciudad de México, mi querido Doc? El otro día andaba en Culiacán. ¿Qué pasó, mi querido doctor Cepeda? ¿Qué pasó? Allá andan, pero en la Ciudad de México, ¿qué anda haciendo? Bueno, ahí le mando un saludo por allá, hasta la Ciudad de México, al doctor Humberto Cepeda. Bueno para tocar la guitarra y para cantar, no se diga. Bueno para cantar, oiga. Mi gallo, es mi gallo, les digo yo, es mi gallo. Fíjese que pasó el Día de las Madres y hay tantas canciones que son tan bonitas. Esa que acababa de pasar es muy bonita. Y esta que le voy a poner también es muy bonita. Es muy, muy bonita. Vamos a escuchar enseguida la voz de Juan Mendoza. No creo que Juan Martínez soy yo. Juan Mendoza, el Tariacuri, con este tema que se llama Cariño Verdad.

0: Ay, qué buena canción, cariño, verdad. Esta que acabamos de escuchar, la voz de Juan Mendoza, el Tayacuri, el de Huetamo, nada más y nada menos, de Huetamo, Michoacán. 6:34 minutitos, 6:34 minutos. Vamos a una pausa y regresamos con más música. Son las 6:34, que no se le haga tarde, oiga, oiga. Y luego que les dicen a los del que andaban ya lurios andaban, porque se iban a agarrar vacaciones de no sé cuántos, de 3 meses de vacaciones. Hágame el favor, de por si los chamacos están bien burros en la escuela. No saben ni escribir, ni si saben las tablas, no saben nada. Y resulta que allí 3 meses de vacaciones, en lugar de fomentar la educación bien como debe de ser y de ponerlos a estudiar, aprender como se debe de hacer. Oye, están en secundaria preparatoria y no saben todavía ni escribir bien, caramba. Ese, a mí me da un poquito de vergüenza, le voy a contar esto. Yo tengo una personita que me ayuda en la cuestión de redes sociales porque yo no le entiendo absolutamente nada, ¿no? Entonces, pues le doy un dinerito para que me maneje lo que son las redes sociales. Una página que tengo en internet que se llama Valencia Tours. Valencia Tours. Entonces, el otro día puse un video donde ando yo en Zinacantán, creo. Zinacantán, allá en Chiapas. Y resulta que escribe. Yo le mando la información bien, se lo juro que bien, como se debe de escribir. Y resulta que escribe de una manera espantosa, no sabe separar las sílabas. Y yo dije, la gente pensará que yo lo hago, ¿eh? No, perdóname, no, yo no soy así, no soy así, de ninguna manera. Entonces dije, bueno, pues, ¿qué está pasando con esta personita? Porque me hace ese tipo de videos y voy a hablar con ella muy seriamente. Ya los publicó y toda la cosa, ¿eh? Los publicó. Y siento un poquito de pena, un poquito de pena. Por ejemplo, ando en Anatenango del Valle. Esta es mi vocecita.
1: Ya me explicó cómo se hace la extracción del barro, cómo se forman las figuras. Ya me ha explicado todo. Tiene un taller enorme, precioso, por cierto.
0: Bueno, yo ando en Anatenango del Valle, esto es allá en Chiapas también, en Chiapas. Y estamos en un taller de artesanías donde se hacen figuras de barro enormes, preciosas. Se venden a nivel internacional a unos precios altísimos. Pero son unas obras de arte únicas, únicas, todas hechas a mano. Paso a paso se va haciendo esas obras de arte. Se venden a grandes hoteles a nivel internacional, con costos pues algunos bastante elevados y con garantía de algún daño se pueden reparar y todas estas figuras. Muy, muy bonito el taller de Juanita, una señora que pues inclusive me invitó a su casa también, bien linda, me invitó a su casa y a las fiestas que se hacen allí en Anatenango del Valle. Entonces, pues me dice, yo estoy hablando y ella escribe sobre el video. Dice, bellísima, recibimos a la gente con los brazos abiertos y me mencionan una serie de cosas. Doña Juanita, sí, nos recibe muy bien, muy, muy bien. Pero a lo que voy es a la forma de escribir, Dios de mi vida. El Dios de mi vida. Entonces, digo, si tienen una carrera universitaria porque estudiaron diseño, porque estudiaron esto, estudiaron aquello, ¿cómo pueden tener una ortografía tan fea? ¿Cómo pueden no saber escribir? Entonces, ¿qué está pasando con nuestra educación? ¿Qué está sucediendo? ¿Qué está? Miren, nosotros recuerdo que ya en tercer año de primaria, no sé si se acuerda usted, si no escribimos bien una palabra, nos ponían a escribirla una plana. Así cuando nos ponían a escribir una palabra, pero sin cantidad de veces. Y si fallabas otras 10 veces, al mínimo 10 veces si aprendías que avión se escribe con V y con acento en la O. Muchos detalles que ahorita se les van, oiga, se les van a los chamacos, no se les van, no se las saben, por si fuera poco. Entonces, si nuestra educación está tan deficiente, porque la verdad es que está deficiente, ocupamos entre los países entre varios países, por poner un ejemplo, 39 países, países, estamos en el lugar número 37. Estamos hablando de países, pero señores, países, países grandes, otros más pequeños, pero México, en el lugar 37, es una vergüenza, discúlpeme. Me entristece porque hay buenos maestros, hay de todo. Hay medios para mejorar las cosas, pero no los utilizamos. No hemos querido aprender y es triste. Vale la pena. Vale la pena leer, vale la pena conocer, vale la pena instruirse. Si no se lo dan en la escuela, hágalo por su cuenta. Pero la verdad es que se requiere de una mejor educación, una mejor preparación para nuestros jóvenes porque salen de la universidad, como le comento, y hay cosas que ni siquiera las conocen todavía. Y no están chiquitos, perdóneme, no están chiquitos. Ya tienen su edad como para saber aprender, leer, instruirse y hacer muchas cosas buenas. Y las escuelas, las bases fundamentales, desde jardín de niños, escúcheme, ya es una disciplina, es una enseñanza total. Y bueno, la primaria, que es la base fundamental de todo, ¿eh? La base fundamental para que en secundaria el muchacho ya no batalle para nada. Pero le preguntas y no sabe, quiere hacerlo todo en el teléfono. ¿Qué pasa? ¿Qué está pasando? Pues le regresaron sus vacaciones, o sea que siempre no va a haber tantas vacaciones. Son las 6:40 minutos. Ya me voy a una pausa porque ya es bien tarde.
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0: Gracias, muy amable, buen día. Manchuria, gracias. Ay, ay, ay. De allá de Manchuria, dice, me acuerdo que cuando iba a la escuela, dice, no, ¿cuál faltar? Siquiera faltar, oiga. Era como un pecado capital faltar a la escuela. No. Ni lloviera, tronara. Te íbamos a la escuela. Nada de eso de que hoy nada más hay pronóstico de lluvia. Ya no salen los chamacos. Ya no salen. Ya, se suspenden clases. Estamos mal. Estamos muy mal. Nuestra enseñanza es deficiente. Se requiere de más, de cómo ajustar el calendario y enseñar un poquito más a estos jóvenes que están, pues que les falta mucho, mucho todavía. Pero bueno, ya no voy a hablar de eso porque luego me regañan muy feo, que no me meten en lo que no me interesa. Si me interesa, si es nuestro México, quiero tener en México jóvenes pensantes, jóvenes que no los manipulen, jóvenes que razonen para que nuestro México sea diferente. Un país con educación y con preparación es un país que va a sobresalir siempre en todos los aspectos, en muchos aspectos. Así que a prepararnos. ¿Sí o no, maestro? Ah, ¿verdad? Le mando un saludo, por cierto, a todos los... Ya va a ser Día del Maestro. O sea, ya va a ser Día del Maestro. Sí, ya va a ser Día del Maestro, el día 15, Día del Maestro. Dice, buen día, Lupita, que tenga un excelente martes lleno de todas las bondades de Dios. Saludos a todos los viajeros de Valencia Tours, de parte de el alemán y la mexicana, o sea, Felicia y de Román. Gracias, les mando un abrazo grande, hermoso, con mucho cariño. Buenos días, doña Lupita, saludos para el viene, viene, don Alex, que tenga un excelente día. Saludos, saludos, don Alex, el hombre del sombrerón, le mando un saludote. Estoy buscando un amor, fíjese. Y me cansé de buscarlo. Es que yo quiero un amor que me quiera como soy y que no me pida explicaciones. Que no pretenda cambiar mi manera de pensar ni me ponga condiciones. Ah, es una canción, oiga, vámonos con Lucha Villa.

0: 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Dice el Gastón que no ando buscando, que él me quiere como soy. Sí, Gastón. Gracias, Gastón. Yo también te quiero mucho. Ya sabes, ya sabes, ya sabes. Te mando un abrazote grande, grande. Vamos a una pausa y regresamos. Son ya 9 minutos para que nos den las 7 de la mañana. Ya están las 7, oiga. Dios de mi vida. Pausa y regreso.
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1: 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Es Cricri, es Cricri.
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0: Oiga, fíjese, le voy a contar cómo traigo chismecillos últimamente, ¿verdad? Qué bárbaro. Ay, cálmate, Juan Gabriel, a ver. Que se baje un poquito el Juan Gabriel, ya. Híjole, no quiere el teléfono. Buenos días, la rancherita. Bueno, ay, cómo... Mande, perdón. Yo estoy equivocado. Perdón, buenos días, dígame.
1: Yo, el único jefe de Senado saludándola.
0: ¿Qué pasó, Francio? Buenos días. Oye, ¿cómo es? Pues sí. ¿Todo bien? ¿Todo bien?
1: Claro que sí. ¿Qué quemadón está dando a los estudiantes de ver a usted?
0: Es la verdad, ¿sí o no? Es cierto.
1: Es cierto. Ya, pues es que sí. No, que, pero ¿sabe qué? No tiene la culpa los estudiantes, sino el gobierno que le está dando esas facilidades.
0: No. Todos tenemos la culpa. Los padres por dejados, los alumnos, pues que ellos felices de la vida. El sistema educativo que está cada vez más deficiente. Y bueno, pues los hasta los sindicatos de maestros. Voy a agarrar parejo. Sí, claro, porque cada vez más pues tiempos.
1: Sí.
0: Pero bueno. Se requiere de educación de calidad, más que nada. Educación de calidad.
1: Claro, del fondo.
0: Que les dejen tareas, que los reprueben si no saben. Ahorita no los reprueban a los chamacos, salen, pero si nomás pasan por la escuela.
1: No, hombre. Si
0: pero me... bueno, la ya platicamos de Francio porque el tiempo se me fue ya.
1: Ándale, que la pase muy bien.
0: Gracias. Otro día platicamos en un cafecito y toda la cosa. Vamos a hacer las reuniones con Lupita.
1: Cuando guste, nomás diga dónde.
0: Ya dijo, ¿eh?
1: Dele, pues. ¿Dónde? ¿De veras? Ok.
0: Seguro.
1: Mucho.
0: Adiós. Vale. Dice, fíjese nada más, y yo que quiero darle hasta el santoral católico de San Pancracio. San Pancracio, ¿ves el nombre? El Eufrasio, no, hombre, se anda salvando. Es uno de los tantos mártires niños de la iglesia, este joven romano que se convirtió al cristianismo, razón por la cual terminó con la red de la persecución de Diocleciano, rehusó renegar a Cristo, por ello fue condenado a la decapitación en torno al año 304. Fíjese, ahí le va lo que le quería decir, ¿eh? Pancracio está considerado como el santo de los afligidos por la pobreza. Yo le voy a rezar a Pancracio, oiga. El santo de los afligidos por la pobreza, de la fortuna y de los juegos de azar. ¿Verdad? Le voy a rezar a Pancracio a ver si en el casinito me dan un premio más o menos, oiga. Ándale, San Pancracio. Voy a buscar una estampa para ponerla ahí. Se dice que puede comprar la imagen o figura de San Pancracio, pero no hacer uso de ella porque no tendría efecto. ¡Qué coraje! No le digo, pues, dice que cuenta que realmente funciona solo en aquellas imágenes que son regaladas. Bueno, pues, compro y le doy a mis amigas, ¿verdad? A las casineritas, a todas las que les gusta el casino, ahí les voy a dar una imagen de San Pancracio. Es de los juegos de azar, oiga. Uno de los rituales más extendidos para atraer la suerte es colocar un ramo de perejil. Ya me veo yo en el castillo con un ramo de perejil, oiga, que simboliza la prosperidad junto a la figura de San Pancracio. Bueno, pues hay que hacer de todo, oiga. Hay que hacer de todo. De perdida para ganar la lotería, oiga, ahí en la casa. Hoy festejamos el Santo Domingo de la Calzada. Pero miren, no alcanzo a decirles la historia de este santo. Pero sí le voy a decir que el día de hoy festejamos a quien lleva por nombre Nereo y Aquilé. San Pancracio, San Cirilo, San Epifanio, San Felipe de Agira, San Modoaldo, ¿Modoaldo? Sí, San Rictrudis, no, mejor Eufrasio, San Germán de Constantinopla, Santo Domingo de la Calzada y la Beata Imelda Lambertini y Juana de Aveiro. Ya me voy, oiga, se me hizo tarde por estar en el chismecillo. Yo le quería poner esta canción a los maestros, aunque sea un pedacito para todos los maestros. Mañana la ponemos otra vez, no pasa nada. Pero qué bonita canción, se llama Que el Buen Maestro. Ya va a ser día del maestro. Maestros, a ponerse las pilas, ¿eh? Ándele, calidad de educación o cantidad de calidad.

0: del ignorante que va por el mundo, caminando sin rumbo, sin saber a dónde ni por dónde va. Maestro, por eso es tan grande su misión hermosa, porque nos enseña, nos da disciplina, nos da educación. Aunque algunos...
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0: Muy buenos días, Ensenada, Tijuana y Mexicali. Bienvenidos a una edición más de RCE Noticias. Les saludamos con el gusto de todas las mañanas, sus amigos
1: Marco Flores
0: y Fernando Escobedo, en este ya martes 12 de mayo.
1: 646-286-2457, nuestro número de WhatsApp directo en cabina, para que se comunique con nosotros. Recibimos sus mensajes y con gusto le damos salida al aire. 646-286-2457.
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1: En la capital de Baja California, Mexicali, hoy martes se pronostica una temperatura máxima de 40 grados, la mínima 20 en este momento, 24 grados centígrados con un cielo parcialmente nublado. En Tijuana, 17 grados esta mañana de martes, también con un cielo nublado, la máxima a niveles de 22 y la mínima 14 durante la noche. Y en Ensenada, condiciones muy similares, 17 grados centígrados también esta mañana de martes, de igual manera un cielo nublado, la máxima en niveles de 21, la mínima 15 durante la noche.
0: ¿Cómo inicia o amanece el dólar? Bueno, ya amaneció a la compra en 16 pesos con 56 centavos y a la venta en 16 pesos con 89 centavos. Se lo repetimos por si anda haciendo negocios con el billete verde, a la compra en 16.56, a la venta en 16.89 centavos.
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1: ¿Qué vamos a tener de información para esta mañana? Bueno, el ciclo escolar se queda como estaba originalmente. Las clases o el ciclo termina el 15 de julio.
0: Lanzan Ensenada Azul, una iniciativa digital para consultar contaminación en 5 playas.
1: Y este sábado Ensenada cumple 144 años de su fundación.
0: En México el 97% del delito de extorsión no se reporta, de acuerdo con la Coparmex. También estarán con nosotros nuestros amigos de La Totuaba. Están organizando un festival de La Totuaba.
1: Totuaba Fest.
0: Exacto. Esta y más información estaremos desarrollando a lo largo de esta hora para que siga con nosotros y no le cambie.
1: Vámonos hasta la ciudad de Tijuana con nuestro compañero Juan Manrique. Ya tiene listo su reporte.
3: ¿Qué tal? Muchas gracias, muy buenos días, los saludo con gusto esta mañana de martes de esta mi querida ciudad de Tijuana. Mañana nublada con neblina, temperatura al momento 17 grados centígrados, tráfico de Rosarito a Tijuana por la carretera libre para poder llegar a las inmediaciones de la Garita de San Isidro, San Río, Palacio Municipal, una hora de recorrido para subir a las inmediaciones del aeropuerto o consulado de Estados Unidos en la ciudad de Tijuana e inmediaciones de la UABC, una hora con 10, una hora con 15 minutos de recorrido. También por la carretera libre Rosarito-Tijuana. Para entrar a Tecate por la carretera libre, tráfico lento desde el crucero del Boulevard 2000 y carretera libre Tecate-Tijuana hasta pasar el semáforo del Parque Industrial El Florido. Para entrar a Tijuana por la carretera de Cuota-Tecate o Tay-Boulevard 2000, tráfico lento desde el inicio de la prolongación del Boulevard Industrial hasta pasar el crucero con Terán-Terán. Para salir de Playa de Tijuana sin mayores complicaciones. Vía Rápida Oriente, la que viene del este de la ciudad hacia la zona del río, tráfico lento en las inmediaciones del Parque Morelos y pasando el puente de la Colonia Buenavista, empieza el flujo vehicular a detenerse en dirección a la Garita de San Isidro. Donde sí hay algo de tráfico también es en la autopista de Cuota, Playas de Rosarito, Playas de Tijuana. Para poder pagar el peaje hay algo de espera en esa zona. Es la información que tenemos al momento. Recuérdalo, maneje con mucha precaución y salga con más anticipación. Muy buenos días.
1: Gracias a nuestro compañero Juan Manrique desde la ciudad de Tijuana. Bueno, nos envían un video desde la parte del CICESE. Nos dicen... día brisoso, y sí, efectivamente, bueno, cuando veníamos ahí en el parabrisas se notaba, además de lo nublado, pues bastante brisita la que está en este momento presentándose en nuestra ciudad. Y esta panorámica desde la parte alta del cerro, ahí donde está el CICESE, pues no nos deja mentir, ¿no? Gris, eso sí, con la llegada de un crucero a la bahía, viene entrando ahí, esa es la... ¡Ah, caray! Se nos brincó ahí. Esa es parte de la información que le estamos presentando más adelante sobre esta iniciativa denominada Ensenada Azul.
0: Bueno, de hecho, íbamos saliendo de la casa junto con mi hijo y brinca para atrás porque dice, a lo mejor llueve, me regreso a la escuela, a la casa.
1: Hoy no voy.
0: Exactamente. No fuera de Ensenada entenderías otra cosa, ¿no? Pero sí, es un día típico en Ensenada, sí, ¿no? Exactamente. Amanecer con, pues, este rocío que lleva, deja la bruma,
1: ¿no? Así es, un leve rocío, ¿no? El que se presenta. Bueno, ahí vemos como si está mojado esta parte del mirador este. Ajá. Que tienen ahí en la parte del CICESE, pero bueno, ya sabemos cómo se la gastan los morros aquí, ¿no?
0: Aquí los profes. Nos mandan un video también de un radioescucha, a ver si lo podemos ver, donde descubre a un grupo de simpatizantes, no, de contras, de Julieta Ramírez, que andan la senadora, que andan pegando calcomanías en vehículos particulares sin consentimiento. Y también andan repartiendo flyers. Ahí lo vemos.
1: Es una señora, ¿no?
0: Ajá. Pues la señora no sabe ni qué, ¿no? En el video le preguntan y así como que, no sé.
1: Pero que andaban a repartir como trípticos. Ajá, o qué eran.
0: Calcas también. Los carros.
1: A ver.
0: Ahí se ve.
1: Sí, pues esto que hemos visto ya en diversos... Fue a pedirle uno, ¿no?
0: Exactamente.
1: Precisamente para evidenciar esta situación.
0: Exactamente, pues andan en todo, ¿no?
1: Sí.
0: Siento que Julieta se ha dedicado, pues tiene mucho más presencia en espectaculares y en bardas que cualquier otra persona, ¿no? No sé si después de que dijo reto a la prensa que la encuentren, se vino toda esta escalada, ¿no?
1: Sí, cómo no. Y pues salió gente precisamente, ¿no? A tomarle la palabra.
0: Exactamente, y veo también a gente de Acción Nacional rompiendo estos mantas.
1: Lonas.
0: Lonitas que están poniendo, como de medio metro por medio metro, en cercos viejos, en casas que ven que no salen los dueños. Y raza del Partido Acción Nacional aquí en Ensenada y veía también en Tijuana, se han dedicado a perseguirlos y cortar todo eso porque a final de cuentas es basura electoral. Bueno, tú también lo arrancabas, ¿no?
1: Sí, y actos anticipados, ¿no?
0: Exactamente.
1: No estamos todavía en proceso electoral.
0: Por lo tanto, billetes,
1: la promoción,
0: sí, ¿no?
1: Así es, personalizada, pues no se permite en este momento.
0: Exactamente, así que no es un delito.
1: Bueno, pues lo que se veía venir después de este... Hierro, ¿cómo le pudiéramos llamar? De los creadores de Qué Bruto Póngale Cero.
0: Ajá, exacto. ¿Por qué el sistema educativo está como está?
1: Sí. Llega, pues, que dijo mi mamá que siempre no. Y el secretario de Educación, Mario Delgado, tiene que salir ayer a desdecirse, a recular.
0: Pero qué chulada, ¿no? ¿Sí? Para defenderse, ¿no? Exactamente. Lo que le vamos a presentar es un extracto, pero bueno, dura como media hora primero.
1: Exacto.
0: Puliéndole las botas a la presidenta, a todo el sistema educativo,
1: a
0: diciendo
1: la 4T.
0: Que él no, que la, exactamente, que la 4T sí los escucha. Pero al final de cuentas, pues ellos mismos la regaron, ¿no?
1: Así es. Tuvieron pues que meter reversa en este cambio que se había anunciado en el ciclo escolar, con terminación de actividades el 5 de junio, ajá, un mes antes. Y bueno, pues ahora dicen, no, se mantiene como estaba hasta el 15 de julio. Vamos a escuchar a Mario Delgado, el secretario de Educación en nuestro país.
4: Estamos comunicando. Este Consejo Nacional de Autoridades Educativas ha resuelto de manera unánime mantener el calendario escolar 2025-2026 en sus términos originales, con los 185 días efectivos de clase establecidos en el acuerdo publicado el 9 de junio del año pasado en el Diario Oficial de la Federación. El ciclo escolar concluirá, como estaba previsto, el 15 de julio. Detrás de esta decisión hay un acto de justicia social. Al sostener el calendario, privilegiamos el derecho superior de las infancias a una educación y la democracia como la única vía para la transformación. Reiteramos que el compromiso de este gobierno es con el aprendizaje real que se fragua en el encuentro entre maestras, maestros y estudiantes. Hay un segundo motivo detrás de esta decisión, de igual peso ético: la solidaridad con las familias. La escuela es el corazón de la organización social mexicana y para millones de madres, trabajadoras, cuidadoras y cuidadores, el calendario escolar es la columna vertebral de la vida diaria. Al mantener estas fechas, el Estado reafirma su papel como aliado de los cuidados y reconoce que nuestras escuelas son espacios seguros de desarrollo. Gobernar es ponderar. En este diálogo colectivo hemos aprendido que la unidad jamás significa uniformidad. El CONAEDU, el día de hoy, es un ejemplo de madurez al país. Sabemos rectificar porque sabemos escuchar. La propuesta del 7 de mayo cumplió la función de detonar un debate necesario sobre la flexibilidad del calendario escolar y la conclusión ha sido clara. Un cambio de esta naturaleza requiere más anticipación. El respeto a la norma, sin embargo, no nos ciega ante la particularidad. México es un mosaico de realidades y este consejo se manifiesta también por mantener la flexibilidad para los ajustes locales que resulten necesarios, principalmente en las sedes mundialistas o en aquellos lugares donde tengan temperaturas muy altas. Está claro que la dinámica del torneo exigirá adaptaciones muy específicas que se tenderán en los términos que prevé la Ley General de Educación. Previa autorización de las autoridades locales y siempre garantizando el cumplimiento de los planes y programas de estudio. En esta sesión salimos en unidad porque compartimos un mismo propósito: proteger el derecho de las niñas, los niños y los adolescentes de México al derecho a una educación transformadora que pondera la igualdad, la justicia.
1: Perros, no. Que el mundial y el calor hayan puesto en el centro del debate el tema educativo, no las evaluaciones PISA, neoliberales si tú sí, quieres, exacto. Y todo lo demás, no la realidad de los niveles escolares, no la preparación de los maestros, no las condiciones laborales también de los mismos, no la infraestructura educativa, no todo lo que haya que revisar para poner efectivamente en el centro del debate el tema educativo, sino el mundial y esta medida unilateral apresurada que salió a dar el secretario, según esto, con el respaldo de los 32 secretarios de
0: las entidades. Es que ese mismo respaldo lo tuvo cuando salió a dar a conocer que se iba a adelantar el 5 de junio.
1: Así es.
0: Después dice, es que este anuncio sirvió para el debate. No, así sirvió para que la gente te criticara, ¿no?
1: Sí, para que te hiciera pedazos.
0: Estabas haciendo todo a lo estúpido, ¿no? Sí, así por es. Eso es que sale, después la presidenta dice, es un análisis, ¿no? Sí. Porque nunca vas a aceptar que la regaste.
1: No, claro.
0: Por entonces es una propuesta, okay, y después ya te vuelves a reunir con los 32 secretarios de Estado que en el tema de educación y dices, es que ha servido el debate. Nunca hubo debate, ¿no?
1: No, señor, ¿no? Y te digo,
0: ¿un debate de quién? De él contra, exacto, todo México,
1: ¿no? Así es, que haya sido el mundial, te digo, el calor, el, ajá, que haya detonado este debate, pues, ¿sí? Híjole, te deja mucho que pensar, ¿no? Cuando tienes un montón de elementos más para efectivamente entrarle al debate serio, ¿sí? Y decir, claro, a ver, ¿qué está pasando con la educación?
0: Y a lo mejor, como dice, ¿no? O como algunos lo proponen, a lo mejor sí sería necesario ir modificando los tiempos, a lo mejor de entrada de la escuela, a lo mejor de salida de la escuela, a lo mejor los periodos de vacaciones, pero a bote pronto, sí, como quería hacerlo, porque supuestamente ya tenemos encima el mundial. Tuviste, se planeó un mundial exactamente 4 años antes.
1: Ya, ¿no? Sabías que era sede.
0: O sea, no es,
1: tres sedes,
0: no es una urgencia, ¿no?
1: Así es México, Ciudad de México, Monterrey y Guadalajara. Ajá. O sea, ahí
0: y
1: va
0: tú
1: a ser.
0: Ves en Estados Unidos que tiene la mayor cantidad de equipos, ni le importa, ¿eh?
1: No.
0: Ni ves.
1: Ni se inmuta, ¿no?
0: Ajá, ni ves que haya ese ambiente mundialista o que exactamente leía que en algunos estadios ni siquiera se terminaron por modificar para hacerlo adecuado para recibir a la afición de fútbol, sino ahí está, no vamos a quitar gradas, no vamos a mover gradas, si les place, bien, si no, pues busquen otra sede, ¿no?
1: Sí, así el está, secretario, ¿no? Intenta convertir error en virtud al decir, sí, sabemos escuchar a la gente y sabemos rectificar. No, ajá, no, pues le fue pésimo.
0: Exactamente, no es mal, como que un logro, porque el principio de todo ese discurso Trata de, sí, escuchamos a las autoridades, escuchamos, y también la presidenta, no, la presidenta era obvio que no le había gustado este discurso, la crítica que había recibido por este posicionamiento pareciera que unilateral, pareciera que la presidenta ni siquiera lo sabía, y que inclusive hasta los propios maestros tampoco les gustaba porque sales a bote pronto a terminar todo lo que tienes que terminar. Es más, tan convencido está Mario Delgado que todo está mal y que él estaba bien, que previo a, o cuando recibe la prensa, dice que las escuelas no son guardería, ¿no?
1: Así es. Que bueno, también tiene razón.
0: Y que exactamente, y que también dice que un mes después, un mes antes, exactamente desde junio, ya no haces nada en las escuelas. ¿No?
1: Así. Sí. Oye, así ya se la pasan ahí de baquetones.
0: Exactamente. Nomás. ¿Y por qué entonces no los dejas ir bien? ¿O por qué no haces un sistema educativo que alcance para todavía ese mes estar dándoles clases?
1: Claro. Si ya lo tienes visto, pues haz algo, ¿no? Ajusta. Sí.
0: Y efectivamente no son guarderías, pero es un sistema educativo que tenemos que tener porque pues vivimos un país con mucho rezago
1: educativo. Mucho rezago, ¿no? Por supuesto. Nos dicen buenos días hasta la musiquita para que se vea que hacen las cosas bien.
0: También sí, por pensar supuesto. En eso, en la música.
1: Producción.
0: ¿Sí? Qué necesidad de ponerle música.
1: Y siempre los dicen también por acá, a lo mejor es la musiquita, dice, ya con eso hasta dan ganas de ir a trabajar. Así subieron ese mensaje, así lo subió Mario Delgado, de nueva cuenta ayer, cuando termina esta reunión y sale ya el anuncio oficial de, pues se queda el ciclo o el calendario del ciclo como estaba.
0: Pero no le ganas una, ¿no? Veía ayer muchas críticas, porque en cuanto Mario dijo que íbamos a irnos, o sea, iba a ir el sistema educativo el 5, y la gente empezó a quejarse, bueno, empiezas a soltar tus bots y tus hordas de fanáticos de Morena de decir que es que no querías tener a tus hijos en tus casas, ¿no? Es que eras un papá que no quería convivir con su hijo y por eso lo querías tener en la escuela, aunque ya no fuera de aprovechamiento, ¿no? Y después dice la presidenta, no, está mal. Entonces, exactamente, Mario es un ignorante, ¿no?
1: Sí, la maroma, ¿no?
0: Exactamente, y ahora ya salió Mario a decir que efectivamente sirvió para el debate. No sirvió para el debate, le sirvieron para decirle que no sabía lo que estaba haciendo.
1: Para exhibirlo, ¿no?
0: Para exhibirlo.
1: Dice, qué vergüenza, tanto escándalo para seguir en la misma. Efectivamente, tanto ruido para pocas nueces, ¿no?
0: Exacto.
1: Dice por acá alguien en un comentario, en la barda de la colonia 89, pues no sé cuál de todas las bardas, pero así dice, el tío Richie para presidente 3036, que no hay veda electoral, dice, oye, ese está bueno, o sea, ya de plano, a lo mejor es como Julieta, ¿no? Alguien fue y se lo pintó sí, para...
0: porque el tío Richie no creo que sepa ni por qué el 89, ¿no? Sí. Y si llegara a ser algo tampoco va a ir,
1: ¿no? Dice, buenos días, ese secretario de Educación, así o más imbécil, dice uno de nuestros radioescuchas a través de nuestra transmisión en vivo.
0: Pero lo que duele es que de pronto creas o te quieren hacer sentir como que sí sirvió para el debate y claro. Rectificamos. No, pues si tú solo te metiste en ese cochinero, ¿no?
1: Claro.
0: ¿Cuál rectificamos?
1: Sí, ¿y qué debate?
0: Exactamente. El debate con los mismos, ¿sí? Con los mismos que votaron primero con que sí vámonos antes, ¿no? Porque hay un video donde todos los 32 secretarios de Educación dicen que sí. Y ahora dice, rectificamos. Pero si tú mismo lo hiciste, ¿no?
1: Sí, tú hiciste el desastre.
0: Ajá. Y ahora escuchamos al pueblo.
1: Ah, bueno.
0: Pero pues bueno, no les gana uno ya está acostumbrado a esto, ¿no?
1: Sí, nos dicen, buenos días, este tiradero de agua tiene días así sobre la calle México, a una cuadra del periférico de la Esmeralda, en el fraccionamiento California. Los carros pasan y mientras haces el semáforo, te bañan y no les importa, les envío imágenes. Y sí, nos ponen aquí dos fotografías de este tiradero. Sobre la Avenida México, efectivamente. Casi Libramiento, o entre Libramiento y lo que es la... ¿Qué es? San Agustín, por ahí, por esa parte. Fraccionamiento California, nos dicen. Pues gracias. Ahorita lo pasamos a la gente de Césped.
0: Vámonos al corte y regresamos con más información.
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1: 7:25 a.m. Estamos de vuelta, RCE Noticias Baja California, en este martes 12 de mayo del 2026. Nos siguen llegando imágenes de nuestros radioescuchas. Nos dicen, a ver, nos dicen basura y nos acompañan con esta fotografía precisamente de un tríptico folleto de la senadora Julieta Ramírez, por supuesto con su imagen, que dejan en la entrada de una casa, lo que parece ser la reja, como el buzón de una casa, y esta pues acción que se está repitiendo ya desde hace aproximadamente una semana. Ahí está. Híjole, ni le favorece ahí porque está como doblado y entonces se ve como senador aparte. Pero es una queja constante, ¿no? De nuestros radioescuchas, claro, lo que está sucediendo.
2: Pues para decir que sí tiene presencia en Ensenada, ¿no? Parte de la estrategia de cuando lleguen a tu casa a preguntar. Ya tienen su frasecita, ¿no?
1: ¿Qué más tenemos? Oiga, ayer fue presentado por SIDECO y algunas otras entidades esta iniciativa llamada Ensenada Azul, denominada Ensenada Azul, que no es más que una iniciativa para recopilar muestras y datos, por supuesto, así como ofrecerlos a los ciudadanos, a los usuarios, de polución, de contaminación en 5 puntos de playeros de Ensenada, lo que es Playa Contenedores, ahí justo atrás de la Plaza Contenedores.
2: ¿Ahora se llama Plaza Contenedores?
1: Sí, se llama Plaza Contenedores.
2: Qué bonito,
1: ¿no? Sí, está Playa Hermosa, está Conalep, Pacífica y el Ciprés. Esos 5 puntos están siendo monitoreados mensualmente por este grupo con apoyo de la Facultad de Ciencias Marinas y el SIDECO. Según los resultados más recientes, porque es una iniciativa de abril a noviembre, esos son los meses que se van a estar monitoreando este año, pues en abril, ahí en donde están los contenedores, esta plaza contenedores, pues salieron más arriba de

0: trae un estándar internacional, una normativa internacional que tiene que cumplir. ¿Qué se hace con los datos? Ya tenemos la información, ya fueron a hacer el muestreo los estudiantes, ya se hicieron los protocolos de muestreo. Los datos para que los use la población. Es para que sepan a qué playa meterse y a qué playa no meterse. Y entonces la primera estrategia que realizamos fue hacer una página web, porque pensamos que la gente podía entrar, y en la campaña 2025, pues si uno entra en Google y le pone Ensenada Azul, va a ver una página donde están todos los históricos, no nada más el del mes, sino los históricos de todos los meses, cómo ha salido. Sin embargo, creo que las nuevas generaciones son más dinámicas que nosotros, y lo que entendimos en este proceso es que la gente ya pues no teclea en la computadora, ¿no? Ya la gente habla con los teléfonos celulares, la gente ya habla con los dispositivos, y en esta campaña 2026 sumamos esas estrategias para que cualquier persona desde cualquier parte del mundo con su Alexa simplemente le diga: Alexa, abre Ensenada Azul.
1: De mala.
2: Bueno, ahí ya no alcanzó el video. Efectivamente, Alexa decía, las playas no aptas para uso recreativo son Contenedores y Playa Hermosa, por rebasar estos niveles, ¿no? En el caso de Playa Hermosa, insisto, no, los resultados de abril no arrojaron resultados por encima de la norma, sino que se debe a este cierre debido al escurrimiento de aguas residuales que se dio en la zona de Punta Banda y el fraccionamiento Acapulco, y que determinó pues su cierre precautorio por parte del gobierno municipal.
3: Bueno, y si abres la página, te aparecen con puntos, ¿no?
2: Sí, así es.
3: Ahorita lo estoy viendo y exactamente sí aparece como Ensenada Azul, y aparece el monitoreo de 1, 2, 3, 5 puntos,
2: cinco,
3: ¿verdad?
2: Exactamente.
3: 5 puntos, y ahorita aparece como decías, la parte acá pegada a donde están los contenedores.
2: La plaza Contenedores.
3: Ajá. Exactamente, en rojo, ¿no?
2: Ahí por 2400, lo que es, ¿no? Estancia y Boulevard Costero.
3: ¿Dónde está la plancha, ¿no?
2: Sí, exactamente, ahí, justo. Así es. Pues ahí está esa iniciativa disponible. Dice que no es para decirle a la autoridad cierra, o sea, ajá, eso lo determina la autoridad, pero recordemos que las autoridades sanitarias lo que hacen es sobre todo el muestreo en los periodos vacacionales. Sí. Con motivo de destinos de playa, ¿no? Hacen en todo el país y determinan qué playas son aptas, cuáles no. En este caso el monitoreo es mensual y estarán los datos ahí disponibles para que la gente sepa, bueno, cómo se viene comportando esto en estos 5 puntos, que digamos es pues la zona de pues de más fácil acceso, ¿no? Ajá. Digamos a la playa, lo que está más pegado aquí a la mancha urbana.
3: Sí, a la que llegan todo el mundo, ¿no?
2: Sí, las playas públicas. Ajá, exactamente. Todo este corredor desde Plaza Contenedores hasta la base militar del Ciprés.
3: Pero fíjate qué interesante, porque ves esta zona de monitoreo y seguido sale Playa Hermosa en rojo, ¿no?
2: Sí.
3: O sea, no es como que una sola vez o por esta situación, sino en varias ocasiones aparece en su mapeo con gente de calidad, con gente certificada, que están pues que sigue recibiendo contaminación de heces fecales, ¿no?
2: Es correcto.
3: Vámonos al corte y regresamos con más información.
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1: Estamos de vuelta, RCE Noticias, Baja California. Son las 7 de la mañana con 37 minutos. Vamos a leer algunos mensajes de nuestros radioescuchas. Buenos días. La semana pasada estuvo Césped atendiendo varias zanjas que ya llevaban más de un año sin arreglar. Las limpiaron para poder taparlas, arreglaron la mayoría, pero dejaron otras sin terminar. Ojalá puedan ayudarnos a reportar para que lo tapen lo antes posible. Es calle Jesús Fischer, en la colonia Loma Linda. Gracias.
2: Nos dicen también que si ya pasamos por el Boulevard Costero después de que se llevó a cabo este evento de motocicletas. Dice, lo único que dejaron el evento, dice, son de los motocicletas. Fueron manchas, dice, por toda la zona hay rayas en el piso.
1: Nos comentaban que habían llegado como 1,800 motociclistas, uh-huh, tanto de Baja California, del sur de California también. Mucha gente la que vino, según nos comentaron, a este evento, el Biker and Beer Fest, que se celebró el viernes y el sábado aquí en la extensión del Boulevard Costero, entre Estancia y Plinta, me parece que fue todo este despliegue.
2: Unos 100 millones de derrama económica, ¿no? Es que siempre se los avientan aquí unos números que...
1: Sí, tranquilo.
2: Dices, ¿de dónde lo sacas?
1: Sí.
2: ¿Qué más tenemos? Fíjate que ayer me enteré que si todo sale bien, el ayuntamiento que encabeza Claudia Gatón estará haciendo la entrega o participando en la entrega de las primeras casas de Infonavit que prometió la presidenta de la República, Claudia Sheinbaum. Se van a llevar aquí a cabo en Ensenada. Se tiene previsto que arranquen con un paquete, para que ponga atención y esté muy al pendiente, que va a arrancar con 170 viviendas que van a ser entregadas. Ya tienen terreno. Esta semana tengo entendido que se va a reunir con líderes de la construcción, con cámaras empresariales grandes, porque Infonavit le pidió a la presidenta municipal que ella le juntara a los empresarios de la construcción de vivienda, para ver cómo se ponen de acuerdo con la idea de hacerlo por bloques en estos terrenos que ya tiene. Yo creo que esta semana da a conocer exactamente la presidenta en qué zonas van a ser.
1: Okay.
2: Pero van a ser 170 viviendas de, pues, para gente trabajadora. Pero en esta ocasión, y esta es la parte interesante, va a ir dirigida a gente joven. No tienes que estar casado, no tienes que hacer toda esta parafernalia que te pedían para tener, ¿cómo se llama?, para tener acceso a la vivienda de 70 mil millones de puntos y esas cosas.
1: Sí.
2: La idea es que con que hayas trabajado en algún momento de tu vida, porque obviamente va dirigido más a jóvenes, pero también puede entrar gente de ya cuarentones como tú, como yo, o cincuentones como yo. Pero en cualquier momento de tu vida que hayas trabajado 6 meses con seguro social, sí, claro, y a lo mejor dijiste 6 meses y ya no trabajé, me decían también que a lo mejor hubo gente que trabajó 6 meses y se fue a trabajar a Estados Unidos. Okay. Una dinámica que en Baja California es muy, muy común. Ellos también van a tener acceso a este tipo de viviendas. Aunque ya estés trabajando en Estados Unidos, aunque ya estés viviendo en otras partes, puedes reclamar esa participar en ese derecho. Se va a pedir que tengas un salario mínimo de 2 salarios mínimos.
1: Uh-huh.
2: No es como que un dineral, sino 2 salarios mínimos. Que seas mayor de 18 años y no estés ahorita con un crédito hipotecario.
1: Okay.
2: Esas 3 cosas y que, bueno, hayas trabajado con seguro 6 meses. Esto se van a arrancar. Yo creo que esta semana la presidenta municipal va a estar trabajando en ese tema. Se va a reunir con constructores para sacar adelante este proyecto, que al final del 2017 se tiene
1: 27,
2: perdón, ni que fuéramos para atrás.
1: Así es.
2: de este 2027 se van a estar haciendo en Ensenada 13,000 viviendas.
1: Sí, lo había anunciado, ¿no? Hace poco.
2: Exactamente. Ahora decían que de esas 13,000, el ayuntamiento va a pedir que a través de un crédito donde el ayuntamiento esté pagándoles, les dé 500 viviendas para que el ayuntamiento sea quien las administre en sus pagos. Porque recuerda que muchos de trabajadores del ayuntamiento no tributan en el IMSS. Entonces, a esa base trabajadora, el ayuntamiento va a pedir que les den un crédito y que a través del descuento de nómina, ya sé en qué va a terminar esto, pero bueno, a través del descuento de nómina les den su vivienda. La presidenta municipal va a entrar en un acuerdo donde ella entregue 500 viviendas. Así que, bueno, es una buena propuesta. Y en algo y en algunas dicen que la propuesta de Infonavit que trae la presidenta de la República, Claudia Sheinbaum, es que a lo mejor tú eres constructor, tú eres albañil, bueno, ese porcentaje de dinero que te toca te lo den en material para que tú lo edifiques, ¿no?
1: Ok.
2: Pero bueno, esta, o te digo, la primera idea o la primera propuesta es que se reúna la presidenta municipal con ellos, vaya a la Ciudad de México a terminar de amarrar esto con Infonavit, a Infonavit le lleves el decir, bueno, tengo esos constructores que ya están de acuerdo en tus procedimientos de pago, en tus procedimientos de construcción, tenemos el terreno, ya está todo deslindado, y ahora sí empecemos a trabajar. Y antes de que termine el año, estas primeras viviendas se van a estar ejecutando.
1: Que sería la Canadevi, ¿no? En este caso, la Cámara Nacional de la Industria de la Vivienda.
2: Sí, pero bueno, acuérdate que aglutina a varios, pues sí. Puede ser COMICE, CEMIC,
1: sí,
2: a lo mejor colegios que se dediquen también a la construcción. Vamos a ver nada más, esta parte no se ha dado a conocer, si los constructores en los precios que ellos quieren pagar les convienen.
1: Claro. Ya veremos.
2: Ajá.
1: Ahora sí.
2: También nos decían, gente de mismo Infonavit, que aquí en Ensenada, fíjate que es un tema bastante interesante, hay muchas personas que ya pagaron su vivienda y no saben. Y entonces la siguen pagando. Dice que el ayuntamiento va a ver si puede poner algún módulo de atención dentro del ayuntamiento para que ellos mismos sean receptores y tú puedas decir, a ver, yo me acuerdo que le empecé a pagar desde 1980 y me siguen deduciendo. Entonces ahí te van a buscar y para ver si tú eres de ese grupo y te dejen ya de descontar.
1: Sí, claro.
2: En caso, esa es la propuesta que traen, de que resulte con que Fernando Escobedo ya terminó de pagar hace algunos meses y tiene a favor 50,000, 60,000 pesos, te lo van a regresar en material.
1: Ok.
2: Para que tú sigas construyendo vivienda, ¿no?
1: No lo sé, Rick, pero...
2: Pues suena muy bonito, ¿no?
1: Sí.
2: Pero es una propuesta... Bueno, no es una propuesta, es una nota que se va a dar a conocer o que va a fluir en esta semana y que pues suena bastante ambicioso. Están todas las cosas, ¿no? Pero es una... Hoy, esta semana se reúne con ellos. Yo creo la siguiente viaja la presidenta municipal a Ciudad de México para ver el tema con Infonavit o viceversa. Pero ya tienen que ejecutarse estas viviendas donde ya tienen el terreno para iniciar con estas primeras viviendas.
1: Que pues ya, y pues se van a ir rápido entonces, porque ya estamos a mitad de mayo, y si las tienen terminadas para pues diciembre, finales del año. Pues,
2: sí, la idea, bueno, a lo mejor la idea termina en banderas o primeras unas cuantas, la idea es que entren todos los desarrolladores al mismo tiempo.
1: Okay.
2: Vamos a ver si el desarrollador le conviene lo que le paguen por la vivienda.
1: Exactamente.
2: Vámonos al corte y regresamos con más información.
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2: Entramos al último bloque de RCE Noticias Baja California. Son las 7 de la mañana con 50 minutos de este martes 12 de mayo. Nos responde el titular de CESPE. Nos dice, gracias por la información. Ya se va a atender los reportes. Se van a atender los reportes que nos hacen llegar. Gracias.
3: Nos dice, dice el mismo patrón, puede saber cuándo puede dejar de descontar. Dice, pues en las cédulas del SAU, del SUA, perdón, ahí le dejan de cobrar la aportación del crédito. Aparte, uno como trabajador está al pendiente de cuándo le dejan de descontar. O fácil ir a Infonavit y preguntar cuánto tiempo más o menos le hace falta para pagar. Se sacan de la manga, dice, que pueden ayudar a la gente. De hecho, a uno de los compañeros del mexicano le pasó esto, ¿no? A Bernardo Peñuelas. Okay. Si recuerdas, no, él no lo platicaba, que durante mucho tiempo pues no le querían dejar de, ¿cómo se llama? Le querían seguir cobrando algo que ya había terminado, ¿no? Y decía el titular de Infonavit en Baja California que es una situación muy común el que la gente siga pagando y no se descuenta. Hablaba acerca de 19 mil cuentas que tienen ellos pendientes o que siguen cobrando sin que sean reclamadas, ¿no? Uf. Y ellos pues a todo dar,
2: ¿no? Pues cobrando. ¿No?
3: ¿Quién claro. va a decir que no, ¿no?
2: Buenos días, jóvenes, nos comentan, tengo pendiente el trámite de las placas por decreto, lo hice en San Quintín, ¿saben en dónde puedo pedir información? Ya van más de 7 meses, marco a las oficinas y no contestan, agradezco cualquier información o contacto, excelente día, gracias. Pues en esa situación hay bastante gente, según lo que hemos sabido, pero no ha habido quien pueda ofrecer una respuesta concreta a todas esas personas que están pasando por esta misma situación.
3: Lo platicaban fuera del aire, inclusive el Congreso del Estado pedía a que se mandara un exhorto a las autoridades para que explicara esta situación, porque como dices, no es único, son varias personas que se metieron en este fraude. ¿Te gusta que sea un fraude porque les prometiste algo, le cobraste por algo y no le has resuelto, ¿no?
2: A final de cuentas es eso, ¿no? ¿No? Sí, ya a estas alturas es eso.
3: Sí, si no puedes, si no he llegado, ese es tu problema. Porque claro. Tú les prometiste algo, les cobraste y no puedes decir, como en este caso, no contesto.
2: Sí, estableciste las reglas del juego, las siguieron. Ajá. Y luego no, ya se acabó y ahí se paró todo, ¿no?
3: Ajá. Sí. Entonces, pues lo vuelves un fraude, pero como es el gobierno, seguramente vamos a terminar que en base en un consenso se resolvió devolverle la lana o placas, ¿no? Lo que sea, pero ya tendría que haberlo resuelto las autoridades. Sí, y este tema ya está en el Congreso.
2: 7 meses. Y ahí con, pues sin placas y sin lana.
3: Ajá. No sé en qué momento no se considera eso un robo, ¿no?
2: O un fraude, como dices, ¿no? Nos dicen, buenos días, hay una página donde puedes checar el estatus de tu trámite con los carros chocolate de Repube. Ahorita se las comparto, nos comenta aquí otra persona del auditorio. Ah, pues miren, a ver si por ahí puede salir algún dato para el otro radio escucha que le dé pues luz sobre este asunto, ¿no? Que estaba que está pasando. Hoy recordarle que se lleva a cabo la reunión de información, reunión pública para informar sobre el proyecto del Bypass. Esto es en punto de las 9 de la mañana en las instalaciones del Centro Estatal de las Artes de Ensenada. Esta reunión convocada por la Semarnat y en la que pueden participar diversos ponentes, previo registro y público en general. En punto de las 9 de la mañana, insisto, se estará ya ventilando esta información de lo que contiene la manifestación de impacto ambiental para que la empresa pues pueda aportar mayor información, pueda resolver dudas y también quienes están interesados pues plantear sus inquietudes, sus cuestionamientos tanto a las autoridades como a la propia empresa que está promoviendo este proyecto de ruta alterna conocido como Bypass, Jatay Libramiento.
3: Exacto.
2: Así es que se va a poner interesante seguramente este evento hoy.
3: ¿Es abierto al público? Nos preguntan.
2: Sí, sí, es abierto al público, exactamente. Nada más, insisto, hay que llegar a registrarse. Ya a partir de las 8, ahorita, se abren los registros y la reunión ya como tal, informativa, inicia a las 9 de la mañana. Seguramente se extenderá hasta las 3, 4 de la tarde, así como fue con la del Muelle 3 en la zona de Santo Tomás.
3: Así que tome su tiempo,
2: sí,
3: ¿no?
2: Sí, sí, sí. Revise el orden del día, seguramente ahí se lo van a estar dando. Ahí vendrán de qué hora a qué hora se expone por parte del promovente, de qué hora las ponencias de la gente interesada, los recesos, la comida, con, preguntas y respuestas y sesión de clausura. Más o menos así está estructurado esto.
3: Ese yo creo que es el evento más importante. También lo de va a haber algo.
2: Es lo del Totoaba.
3: De la Totoaba, ¿no?
2: Así es. Hoy está programado también a las 10:30 de la mañana una nueva conferencia de prensa, pero que incluye maridaje para medios de comunicación con los organizadores del Totoaba Fest. Es decir, pues van a dar ahí algunas muestras de este pez endémico, cómo se prepara de cara a lo que es este festival que se va a llevar a cabo a finales de este mes en el Coral y Marina.
3: Vamos en Ensenada a celebrar 144 años de existir, ¿no? De convertirnos en municipio este 15 de mayo.
2: El 15 de mayo, sí, se está programado el festejo. Ajá. Del 144 aniversario de Ensenada como fundación de asentamiento urbano de Ensenada. Y esto va a ser en el Riviera, el próximo, insisto, 15 de mayo a partir de las 2 de la tarde. Hay entrada gratuita y pues hay todo un programa artístico musical para que los asistentes disfruten de estos 144 años ya.
3: Exactamente, va a haber de todo tipo de música, veía, ¿no?
2: Sí.
3: Ahora no van a estar los Tacón Machín, ¿no?
2: No, fíjate.
3: Ojalá nunca nos falten, ¿no? Saludo a nuestros amigos.
2: Sí, a partir de las 2 de la tarde, música en vivo, comida, bebidas y un ambiente lleno de orgullo y tradición, según el Ayuntamiento de Ensenada.
3: Ya se dio a conocer quiénes van a ser los personajes distinguidos, ¿verdad?
2: Sí, los ciudadanos distinguidos también ya está.
3: Que es parte de estos festejos de aniversario.
2: Sí, y junto con los reconocimientos en vida y post-mortem de profesores. Se hace también en este marco. De los ciudadanos distinguidos, estos se dieron a conocer desde el pasado 3 de mayo y bueno, pues el listado es bastante, bastante largo porque son diversas categorías. A ver, ahí le va rapidito. Investigación científica y tecnológica, la doctora María del Pilar Sánchez Saavedra. En innovación, el doctor Salvador Villarreal. En cultura, Beatriz Álvarez. En humanismo y labor social, Delia Rosa Artea Pino. En ecología, Leticia Medrano. En el mérito médico, el doctor José Juan Godínez. En periodismo, Jesús Alberto Alcaraz, el Magú. En camarógrafo, deporte, ¿no? Sí, del Canal 23 y productor, Víctor Manuel López, insisto, en deporte. Maestro en vida, José Alberto Alzaga Vega. Y maestro post-mortem, Onésimo Contreras Cuellar, exdirector de La Diurna.
3: Onésimo, ¿no?
2: Así es, Onésimo, panista, por
3: exactamente.
2: Cierto.
3: Exactamente.
2: El maestro Onésimo. Ellos,
3: un nombre muy agradable, ¿no?
2: Sí.
3: Muy de trato, ¿no?
2: De sombrero, lo recuerda siempre. Ellos serán reconocidos como ciudadanos distinguidos en el marco de este 144 aniversario de Ensenada.
3: Pues ahí está, 12, bueno, el 15 desde las 2 de la tarde.
2: En el Riviera.
3: En el Riviera. Ahí vamos a invitar a nuestros amigos para que les hagan esa invitación.
2: Claro.
3: Bueno, por hoy ha sido todo. Se despide como todas las mañanas sus amigos
2: Marco Flores
3: y Fernando Escobedo. Nos escuchamos el día de mañana y por lo pronto, pórtese bien.
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3: Hola, ¿qué tal? Muy buenos días tengan todos ustedes. Gracias por acompañarnos. Ya está todo listo aquí en la cabina del 89.1 La Rancherita. Para llevarles a cabo una emisión más de su programa favorito, La Hora de los Novios, con su amigo y servidor Víctor Mandujano, quien les habla y les saluda con el gusto de siempre. Sean todos ustedes bienvenidos. Hoy es martes de solistas, pero tenemos un programa especial, ya les había dicho, a través del Facebook. Vamos a tener un pequeño homenaje al señor Norberto García Gutiérrez, el Pato. En paz descanse, fundador original y tecladista del y segunda voz del Jefe y su grupo. Así es de que vamos a poner puras canciones, la mayoría del Jefazo. El Jefe y su grupo hoy las 2 horas de 8 a 10 de la mañana, aquí en la hora de los novios. El Jefe y su grupo, para que vaya pensando en su canción favorita de este grupazo de Mexicali. Programa especial al Jefazo. En paz descanse. Señor Norberto García Gutiérrez. Bueno, muchísimas gracias a nuestros patrocinadores, ya que sin ellos no podría ser posible este programa. 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

Bueno, son las 8 con 11 monitos, 8 con 11 y les voy a dar el número telefónico de cabina de aquí de la Rancherita 89.1 646-178-3979, teléfono y WhatsApp de cabina. Procure mandar WhatsApp, ya sea de audio o escrito. Igual, 178-3979. Y nos vamos con algo del jefazo de una vez. El jefe y su grupo de Mexicali, Baja California. Homenaje. Hoy martes aquí en la hora de los novios.

Bueno, muchísimas gracias, gracias por acompañarnos. Con esto iniciamos Canción Mixteca con el jefazo, el jefe y su grupo. Fíjese, esta canción, si escucharon, la canta Norberto García, el fundador original del jefe y su grupo y tecladista y segunda voz. Y también el otro vocalista, el vocalista original se puede decir, Ramón Montejano, que en paz descanse también. Los dos ahí cantaron Canción Mixteca. Bueno, pues el señor Norberto García Gutiérrez El Pato nació el 9 de abril de 1954 y falleció este pasado 8 de mayo del 2026. Aquí en Ensenada venía a un evento ahí en el Salón Terra en Manedero, parte baja. Y pues no alcanzó, estaban ya los músicos ahí arriba en el escenario y él nomás faltaba para iniciar, iban a iniciar con la presentación. ¿Cuándo sucedió esto? Así es de que, pues en paz descanse el señor Norberto García Gutiérrez. Pues saludos e infinitas bendiciones y nuestras condolencias a toda la familia. Y fíjese, casualmente estaban pues las esposas de todos los artistas que iban a participar ese día, que pues el jefe y su grupo y su gente, y estaban todos aquí en Ensenada. Iban a disfrutar del día domingo, que fue Día de las Madres. Y como todo cambia, ¿no? Todo cambia de un momento a otro. Y también casualmente, pues me tocó a mí, les tocó a ellos estar con nosotros aquí en el aniversario, quinto aniversario de la Hora de los Novios, o con su amigo y servidor Víctor Mandujano, en su quinto aniversario como locutor. Y estuvo el jefazo, el jefe y su grupo de Mexicali, como quien dice, su último concierto aquí en Ensenada, su último evento, porque ya el siguiente era este, pero desgraciadamente pues no se pudo llevar a cabo porque pues pasó esto, ¿no? Su sensible fallecimiento. El 8 de mayo. Y hoy va a ser pues velado ahí en el Salón Ejidal de Michoacán de Ocampo a las 11 de la mañana, allá en Mexicali, Baja California. Y fíjese, también otra casualidad, fue su primer, estaba muy contento él, Norberto García, estaba muy contento porque le estaba comentando a nuestro amigo Javier, el tamalero de la 20 de noviembre, que pues ahí fue su primer evento aquí en Ensenada, fue ahí en el Coloso de Maneadero, ahí justamente donde iba a ser este evento también. Ahora Salón Terra, pero antes era el Coloso de Maneadero. Y estaba muy contento, muy feliz, porque pues estaba nuevamente ahí donde fue su debut aquí en Ensenada. Y de ahí para adelante, todos llenos totales, todo con un gran éxito, el jefazo, el jefe y su grupo de Mexicali. Descansa en paz Norberto García Gutiérrez, alias El Pato. Segunda voz, tecladista y fundador original del jefe y su grupo. Bueno, muchísimas gracias, gracias gente bonita, gracias por acompañarnos.

Bueno, nos vamos con otra, si nos da tiempo, son las 8:18. Nos vamos con una cumbiecita del jefazo, Sansón y Dalila. Gracias por acompañarnos. Hoy martes 12 de mayo.

Bueno, pues ahí estuvo la presencia musical del Jefazo, el Jefe y su grupo de Mexicali con Sansón y Dalila. Gracias, gracias por acompañarnos. Bueno, tenemos saludos especiales para nuestro buen amigo Víctor Hernández e Elizabeth Hernández. Ellos estuvieron ahí en Green Valley. Muchísimas gracias a toda la gente que se dio cita el día de ayer. 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Que se puso guapo festejando el Día de las Madres y hicimos un programa especial desde el lugar. 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Ahí estuvimos con la unidad móvil de la Rancherita 89.1. Muchísimas gracias a Lupita Valencia, que estuvo aquí en los controles. Que se la rifó con las canciones, gracias. Bueno, Víctor Hernández e Elizabeth Hernández, muchísimas gracias. Saludos e infinitas bendiciones también para mi compa Víctor Hugo Sáenz. También para su señora esposa, también un tocayo, Víctor Hugo Sáenz. A él lo miré, me saludó ahí en el concierto de Sergio Mendívil.

Bueno, recuerde, si usted quiere irse a aventar unos taquitos de pescado, o unos taquitos de camarón, o unos taquitos dorados. Ah, por cierto, le mando un saludote súper especial para mi compa Tito de León, que me acompañó el día de ayer, también para Rachel, ahí en Tacos Blanca. 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Toda la gente, no hombre, se divirtió bien machín. Bien machín rin. Bueno, son las 8:25, monitos. 8:25. Y estamos haciéndole un pequeño homenaje al jefe y su grupo de Mexicali. Programa especial aquí en la Hora de los Novios. Por el sensible fallecimiento del señor Norberto García Gutiérrez, que en paz descanse. Que hoy, 8 de mayo, se va a velar allá en el ejido, en el Salón Ejidal Michoacán de Ocampo, allá en Mexicali. Y fíjate, también este era el Salón Ejidal de Maneadero, el salón, bueno, es Salón Terra, pero antes era el Coloso de Maneadero, donde falleció este gran señorón, el romántico campirano de México, Norberto García Gutiérrez, que en paz descanse. Les saludamos con mucho afecto y con mucho cariño a toda la familia. Y esto es Palabra de Rey, con el jefazo, el jefe y su grupo de Mexicali. La voz de Norberto García.

0: 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Bueno, pues ya es hora de comer. Vámonos a comerciales.
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0: Bueno, muchísimas gracias, gracias por acompañarnos. Gracias, niñito hermoso. Bueno, recuerden el WhatsApp de cabina 646-178-3979. Y ya, por cierto, tenemos uno por aquí. Vamos a checarlo rápidamente. ¿Quién anda por ahí?
1: Hola, hola, buenos días, Víctor.
0: Muy buenos días.
1: ¿Me podrías complacer, por favor, con la canción que adentro te quedaste, pues con el jefe y su grupo?
0: Perfecto.
1: Y pues que estoy con la pena tan triste de haber perdido a Norberto, pero espero que regresen a Ensenada con el nuevo vocalista y pues que sigan las canciones. Muchas gracias.
0: Así es, el show tiene que continuar.
1: Pues se dice, Víctor, que así es, que uno recorre sus pasos antes de morir y ella, ves, dice, se empezó y terminó ahí. Qué curioso, ¿no? Como dices tú, coincidencia de la vida.
0: Sí, la verdad que sí, y estaba muy contento, muy feliz, pero pues, dicen, pues le dio un ataque al corazón, entonces ya ve que eso a veces llega de repente, son le llaman, creo que fulminantes, y a veces pues avisan, ¿no? Con un dolor y luego los pueden salvar, pero en esta ocasión pues no se pudo salvar nuestro buen amigo y un señorón, ¿verdad? Un señorón, Norberto García, una persona muy, muy noble, muy buena onda. Yo tuve el gusto de conocerlo poquito tiempo y de tratarlo, y la verdad, hijo de las personas más hermosas que he conocido en este medio, en todos los aspectos. La verdad que cuando me dijeron, dije, ay, canijo, no lo podía creer, pero pues así es esto, y como dicen, pues el show tiene que continuar, y ahorita pues le estamos haciendo un pequeño homenaje aquí en la hora de los novios, con su amigo y servidor Víctor Mandujano, y pues le vamos a poner esta canción que nos pide Rachel, que dentro te quedaste. Con el jefazo, el jefe y su grupo de Mexicali. Descansa en paz Norberto García Gutiérrez, el patón.

0: Bueno, muchísimas gracias, gracias gente bonita. Saludos e infinitas bendiciones para todos. Vamos a ver quién anda por acá.
1: Amiguito Víctor, quiero darle el más grande pésame a su familia, de nuestro amiguito Norberto, el de jefe y su grupo, y que pues que ya descanse en paz y que muchas bendiciones.
0: Ok, muchísimas gracias, gracias. Vicky de la 89. Bueno, pues así es, le estamos haciendo un pequeño homenaje aquí en la hora de los novios al gran señorón Roberto García Gutiérrez. En paz descanse. Que hoy estará siendo velado ahí en el Salón Ejidal Michoacán de Ocampo en Mexicali, Baja California. Y también era el Salón Ejidal aquí donde falleció aquí en Ensenada. Y su primer evento con gran éxito y de ahí para el Real. Y hoy no hubiera sido la excepción, nada más que no alcanzó a subir al escenario.

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Oye, me están diciendo por acá, sí es cierto, me confundí. Sí es cierto, hoy es 12. Hoy va a ser el velorio allá en el Salón Michoacán de Ocampo, allá en Mexicali, Baja California. Sí, el 8 de mayo fue cuando falleció aquí en Ensenada. Una disculpa. Lo bueno que en todo está la gente, ¿verdad? Eso es lo bueno. Muchas gracias, ¿eh?

Bueno, dice por acá, muy buenos días, chamacos. ¿Qué tal la canción de Mariposa Tornasol? Un gran saludo para todos los patrocinadores que hacen posible este gran programa. Soy Antonio de la Bustamante. Muchísimas gracias, Antonio. Gracias, saludos e infinitas bendiciones para ti.

Fíjate que los zorros también son de Chicali, Baja California. Dice por acá, hola, muy triste, se va pero nos deja su voz, se le recordará por siempre mi querido Pato, Rosy Coronel, tu retrato bonito. Ah, nos pide tu retrato bonito, muchísimas gracias Rosy, saludos especiales para Rosy Coronel, también que nos acompaña a los bailes, creo que fue al aniversario, a ver al jefe y su grupo, gracias Rosy.

Bueno, nos vamos con tu retrato bonito. Con el jefazo, el jefe y su grupo de Mexicali. Aquí en la hora de los novios, programa especial. Gracias, Rosy, gracias por los recuerdos.

Bueno, muchísimas gracias, gracias Rosy, gracias por los recuerdos. Tu retrato bonito con el jefazo. Y como dices, pues quedan sus recuerdos. Y la tumba no será el final. Porque quedan sus hermosas canciones del jefazo, el jefe y su grupo de Mexicali.

Bueno, pues ahí está. Muchísimas gracias. Gracias por acompañarnos, dice por acá. Buenos días, mi nombre es Ismael. Todos los días escucho tu programa. Me encanta. Gracias por esas canciones tan bonitas. Me puedes complacer con Libro de Recuerdos, recordando al jefe y su grupo. Que en paz descanse el señorón. Muchísimas gracias. Gracias, Ismael. Saludos e infinitas bendiciones. Y gracias por los recuerdos.

Bueno, muchísimas gracias, gracias por acompañarnos. Saludo para Prisi, saludos especiales para el pequeño Jordan también. Bueno, son las 8:57, monitos. Y nos vamos con esta rolita que se llama Mariposa Tornasol. O no, no, esta no se llama así. Perdón. Ah, aquí está. Ok, perfectísimo. Esta es de Los Zorros de Mexicali, que nos la pidieron hace ratito. Y de una vez. Programa especial del Jefazo, el jefe y su grupo de Mexicali. Pero ahí están Los Zorros también.

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1: 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Son las 9 de la mañana.
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Bueno, muchísimas gracias. Gracias por acompañarnos. Llegó la hora de la reflexión del día. Hoy martes 12 de mayo. Pongan mucha atención porque esto nos sucede a todos, casi a todos. Más bien, yo creo que a todos alguna vez, ¿verdad? O muchísimas veces, entonces hay que quitar esta programación mental, hay que quitarla. Y desde hoy hay que empezar. Porque por lo regular respondemos, cuando alguien nos agrede, respondemos igual, ¿verdad? Así es de que nunca respondas los insultos, porque el que insulta no siempre busca decir una verdad. Muchas veces busca una reacción de parte tuya. ¿Quiere sacarte del camino? ¿Quiere verte perder la calma? ¿Quiere que bajes a su nivel? ¿Que respondas con rabia? ¿Que hables sin pensar y termines entregándole exactamente lo que estaba buscando, que es tu paz? Hay personas que no saben debatir, solo provocan. No tienen argumentos, tienen veneno. No buscan entenderte, buscan quebrarte. Y cuando tú reaccionas desde el enojo, le das el control de tu mente, de tus palabras y de tu energía. Pero aprender, más bien, aprende esto. No todo merece respuesta. No toda acción tiene que tener a fuerzas una reacción. No todo insulto merece tu tiempo. No toda provocación, merece tu presencia. No toda boca sucia merece ensuciar la tuya. Guarda silencio. Porque guardar silencio no siempre es debilidad. A veces es dominio propio. A veces es inteligencia. A veces es decir, no voy a destruir mi paz por alguien que solo sabe atacar porque no puede alcanzar. El insulto es una carnada. Y la calma es la prueba de que ya no muerdes cualquier anzuelo. Así de que no permitas que alguien con odio te convierta en una versión que después te dé vergüenza recordar. Respira hondo, observa, analiza y si es posible, aléjate. Que tu tranquilidad sea más fuerte que su provocación, porque a veces es lo que busca la otra persona, provocarte. Porque ¿quién controla tu reacción? Controla una parte de ti. Y tu paz no se negocia con gente que solo quiere verte caer. Y si es verdad, hay gente que nomás busca eso, provocación, sacarte de tu centro, y una vez que lo logra, pues ya ganó, como quien dice. Así es que hay que tener mucho cuidado. ¿Cómo reacciona uno? ¿Cómo reacciona a cualquier provocación? Y ahí están las pruebas, pues. Ahí están. Nada más que a veces uno, cuando le toca la prueba, es cuando pierde porque no se acuerda. Porque el enojo lo ciega a uno. Entonces hay que calmarse, respirar, pensar, analizar. Y si es posible, pues retirarse. No caer en provocaciones. Y menos de gente con gente que es lo único que quiere. Tu reacción. Y luego lo usan en tu contra, es lo peor.

Bueno, dice por acá un mensaje, dice, tenía mi misma edad, muy triste noticia. Muchas gracias, estuve esperando en el cel, si entró llamada. Ok, todo bien, dice, Dios me los bendiga, escucho todos los días su programa. Muchísimas gracias, gracias. Nati, es mi nombre. Ah, muchísimas gracias, Nati, gracias. Saludos e infinitas bendiciones. Y un abrazote de oso panda para ti. Y nos están pidiendo también por acá, nos dijeron que la lámpara, que si la poníamos, también nos pidieron un libro de recuerdos, pero creo que ya la pusimos. Así es de que vamos a complacer con la lámpara, con el jefazo. El jefe y su grupo de Chicali, Baja California. Hoy en programa especial aquí en la Hora de los Novios con tu amigo y servidor Víctor Mandujano.

Bueno, muchísimas gracias. Gracias por acompañarnos. El teléfono y WhatsApp de cabina. Más bien WhatsApp. Manden WhatsApp. 646-178-3979. 646-178-3979. De la Rancherita 89.1 de FM.

Ah, saludos especiales también para mi compa Octavio, que se reportó a través del WhatsApp también. Saludos, mi amigo, triste por la partida del gran amigo Norberto. Escuchándote por la 89.1, La Rancherita. Muchísimas gracias, mi amigo. Gracias, Octavio. Saludos y bendiciones para ti y tu linda familia. Bueno, pues nos vamos rápidamente con otra, el jefazo. Una corridita para darle vuelo a la hilacha. Risa me causa, se llama esta canción. Con el jefazo, el jefe y su grupo de Chicali, Baja California.

Bueno, pues muchísimas gracias. Gracias por acompañarnos. Está buena esa canción, ¿eh? Como de despecho. Pero me gustó eso que dijo, no lo había escuchado bien. Eso que dijo que la que da picones es porque picada está, algo así, ¿no? Risa me causa, se llama esta canción. Y sí, me causó risa. El jefe y su grupo de Chicali, Baja California. Había una canción de Los Zorros, ¿verdad? De Mexicali también. Y viene otra de Los Muecas de Mexicali. Esto es Un Lucero. A ver si cuando sale un grupo de aquí de Ensenada, famoso. O un solista, no le hace.

0: Bueno, muchísimas gracias, gracias por acompañarnos. Son las 9:22, monitos, 9:22. Estás escuchando La Hora de los Novios, programa especial del Jefazo, el jefe y su grupo de Mexicali. Bueno, dice por acá, buenos días, señor Mandujano. Ya
1: por
0: puso...
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0: Más triste la película, no se crean, ¿eh? Es que sin querer le piqué aquí al mouse y salió esa, la despedida, pero no. No cierto. La tuve que dejar que corría porque no la pude pausar rápido, no sabía qué estaba pasando. Bueno, decía, buenos días, señor Mandujano, ya puso, copa vacía del vidrio roto. Saludos a Alfredo de la calle Primera, que descanse en paz el señor, gracias. El señor Norberto García, fundador original del jefe y su grupo, tecladista y segunda voz. Norberto García Gutiérrez. Descanse en paz el jefazo. Copa vacía nos pidieron, ¿verdad? Ahorita la ponemos con mucho gusto. Déjame checar este otro. Ah, fíjate, dice... Buenos días, yo estuve conversando con Norberto escasos 10 minutos antes de lo que pasó. ¿Quién iba a pensar que sería un adiós? Le di un último abrazo. Saludos para Luis. ¿Podrías poner nobleza o qué dentro te quedaste? Saludos, señor Víctor. Soy una seguidora de usted. Bendiciones. Híjole, muchísimas gracias. Ay, hasta la piel se me puso chinita, ¿eh? Estuvo ella allá en el evento 10 minutos antes y pues le dio su último abrazo. Qué bonito, ¿verdad? Pero a la vez qué triste, pero pues qué suave. Me hubiera gustado despedirme de él. Yo también iba a estar ahí, pero pues al último no pude asistir. Y quería nomás, casi nomás pudiera saludarlo, como que ya presentía algo, pero al último pues no pude ir.

Nobleza nos pidieron y copa vacía, ¿verdad? Nobleza y copa vacía, déjame rápidamente buscarlas. Bueno, pues aquí está copa vacía. El jefe y su grupo de Mexicali en programa especial aquí en la Hora de los Novios con tu amigo y servidor Víctor Mandujano. Fíjate, tenía años que no miraba un 8-track. Aquí está en la imagen de esta canción un 8-track.

0: En un momento regresamos con más de La Hora de los Novios.
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2: La presidenta de México, Claudia Sheinbaum Pardo, dijo que la soberanía no se negocia y que México no acepta subordinaciones frente a otros países. La mandataria encabezó el 106 aniversario de la columna de la legalidad en la Ciudad de México.
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2: El presidente municipal, Ismael Burgueño Ruiz, inauguró la ventanilla única para licencias de alcoholes en las instalaciones de la Cámara Nacional de la Industria de Restaurantes y Alimentos Condimentados Tijuana, con el objetivo de optimizar y agilizar la gestión de permisos, mejorando la atención, reduciendo tiempos y fortaleciendo la formalidad de este sector.
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2: El voleibol de playa mexicano volvió a dar un golpe de autoridad en la zona, gracias a la consecución de 2 medallas, un oro y una plata, en la segunda etapa del Tour Norseca 2026, celebrada en Santo Domingo, República Dominicana. Para RCE Noticias, Carla López.
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20: Bueno, muchísimas gracias, niñito hermoso y precioso. Dice por acá, buenos días, Víctor, soy Manuel Carrillo. Pues sí, una pena lo del señor Norberto García, fue un gran tecladista del jefazo, pero así es la vida, descanse en paz, mi pésame a su familia, y quisiera escuchar la canción Alma Angelina del jefe y su grupo, muchas gracias. Bueno, pues la vamos a poner rápidamente, mi amigo Manuel Carrillo, son las 9:39, monitos, y pues ya es hora. Ya casi va a ser hora.

Ahí está pues esta bonita canción, Alma Angelina. Muchísimas gracias. Gracias, Manuel Carrillo. Bueno, espero que estén disfrutando de este programa especial aquí en la Hora de los Novios. Programa especial con motivo del sensible fallecimiento de nuestro gran amigo, tecladista y fundador original del Jefe y su grupo, y segunda voz. 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Bueno, pues nos vamos con otra del jefazo. Esta se llama Creíste.

Bueno, muchísimas gracias, gracias por acompañarnos. Son las 9:46, monitos, 9:46. Mi derrota. El jefazo, el jefe y su grupo de Chicali, Baja California. Programa especial.

Bien, damas y caballeros, señoras y señores, por nuestra parte ha sido todo. Nosotros aquí nos vamos a despedir, no sin antes darle las gracias a todos y cada uno de ustedes por el valor de su finísima atención a este programa llamado La Hora de los Novios con su amigo y servidor Víctor Mandujano. Bueno, un agradecimiento súper, pero súper especial a nuestros patrocinadores, que son los que hacen posible que este programa llegue a la comodidad de su hogar, hasta su automóvil o hasta el área de su trabajo. 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Programa especial con canciones del Jefazo, el Jefe y su grupo de Mexicali. Un saludote súper especial para toda la gente que se estuvo comunicando a través del WhatsApp, muchísimas gracias. A través de la línea telefónica, una disculpa a los que no pudimos contestarles. Nuestro más sentido pésame a la familia del señor Norberto García Gutiérrez, que en paz descanse. Fundador del Jefe y su grupo de Mexicali, que falleciera el 8 de mayo aquí en la ciudad y bello puerto de Ensenada. Y hoy va a estar siendo velado allá en el Salón Ejidal Michoacán de Ocampo, en Mexicali, a partir de las 11 de la mañana. Saludos especiales para mi compa Víctor Hugo Sáenz y su esposa. También para mi tocayo, otro tocayo, Víctor Hernández. Y para Elizabeth Hernández. Para Rachel, un saludote súper especial. Para Vicky de la 89. Para Margarita. Para Teresita. Bueno, pues para todos, muchísimas gracias, gracias, gracias por habernos acompañado. Su amigo y servidor Víctor Mandujano aquí se despide.

Y como todos los días, este programa va dedicado muy especialmente para mi angelito hermoso, mi preciosa Ceci, que se encuentra allá en el cielo. Tu recuerdo es lo más hermoso que tengo, y así pasen muchos, muchos años. Y aunque la tristeza de vez en cuando me visite, en mi corazón y en mi mente vivirás por siempre.

Bueno, muchísimas gracias, gracias a todos. Bueno, pues ya está listo el siguiente programa aquí en la Rancherita 89.1. La que manda desde 1941 con los mejores programas. Sigue Bazar del Aire después del corte de las 10 de la mañana con José Luis Villalbazo y Cindy Olivas. Bueno, recuerde insistir, persistir, resistir y nunca desistir. Su amigo y servidor Víctor Mandujano les dice hasta el día de mañana porque Dios así lo quiere. Mañana miércoles de complacencia al aire. Aquí a través del 89.1, La Rancherita, de 8 a 10 de la mañana con lo mejor del recuerdo. La música romántica, la música que no pasa de moda, gracias a todos ustedes. Un saludote súper especial para la señora Norma que me invitó a un festejo el día de ayer. Muchísimas gracias, señora Norma, me la pasé bien de aquellas. Y todas las damitas, muy lindas todas las damitas que estuvieron el día de ayer en el festejo del Día de las Madres. Muchas felicidades. Gracias, señora Norma.

0: Bueno, pues hasta el día de mañana, porque Dios así lo quiere. Siempre sonríe y la fuerza estará contigo. Bye, bye.
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4: 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Son las 10 de la mañana.
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0: 10 de la mañana con 6 minutos, 10 con 6 minutos. Bienvenidos a Su Bazar del Aire, este programa que ustedes nos ayudan a elaborar con sus llamadas, con sus mensajes, desde aquí y hasta las 12 del mediodía. Bueno, aquí andaremos un rato. Recuerden que la línea telefónica está disponible para ustedes, 646-178-3979. Y ya estamos recibiendo la primera llamada. Vamos a ver a quién tenemos por aquí. Bazar del Aire, buenos días.
1: Buenos días. Rento condominio con vista a la playa en 12 mil pesos. Incluye todos los servicios. Está amueblado, equipado, una recámara amplia con terraza. En el celular 646-101-8205.
0: Perfecto, muchísimas gracias por hablar.
1: Gracias a ti.
0: Hasta luego. Son las 10:07, recuerden que se pueden comunicar así por una llamada al 646-178-3979 o bien enviar un mensaje escrito o de texto por WhatsApp al mismo número. El mismo número funciona para las dos cosas, así que bienvenidos todos ustedes. Bazar del Aire, buenos días.
2: Cindy, buenos días.
0: ¿Qué tal? Buenos días.
2: Hablo para anunciar la renta de un terreno, 10 por 20,
0: okay,
2: en la colonia Loma Linda. La cantidad a rentar es de 3 mil pesos. A los teléfonos 646-134-06-75.
0: Perfecto. Y
2: al 646, 199, 93, 73.
0: ¿Cuál es el precio de la renta?
2: 3 mil pesos, si te sirve.
0: 3 mil. Perfecto, ya lo escucharon y ya lo tenemos anotado por aquí.
2: Cómo no, muchísimas gracias, buen día.
0: Gracias, buen día.
2: Bye.
0: Continuamos con el Bazar del Aire, comuníquese 646-178-3730. Vamos a ver a quién tenemos por aquí. Bazar del Aire, buenos días.
3: Buenos días, señorita.
0: Diga.
3: Hablo para que me haga el favor de que se escuche que vendo una silla para cortar el cabello, tipo silloncito, que se reclina, es como para poner pestañas, y lo doy en 1,000 pesos. Y otro tipo butaca, ese lo doy en 500. Y dos silloncitos tipo Luis XV, los dos en 500 pesos, son como de sala antigua,
0: okay.
3: Y vendo, son unos aparatos que le llaman patas de Shiva, que son para quitar los clavos de las tarimas,
0: uh-huh.
3: En 200 pesos nuevos. Mi número de teléfono es 646-119-3226.
0: Perfecto, muy bien, ya le escucharon. Gracias. Y ya tenemos aquí su anuncio.
3: Gracias, señorita.
0: Gracias a usted, bonito día. Continuamos en el Bazar del Aire, comuníquese, haga sonar la línea, ¿cómo está sonando en este momento? Vamos a ver. No, ya no se escuchó por acá el timbrado del teléfono, pero vamos a empezar a saludar a nuestros patrocinadores como Restaurante El Alteño, que ya lo saben, que está cerrado los martes, pero mañana miércoles les esperan allá con deliciosos antojitos mexicanos como el chamorro al achiote, el pollo en mole, costillitas en salsa verde, nopalitos y pues de todo tipo de antojitos. 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Bazar del Aire, buenos días.
4: Sí, buenos días.
0: Diga.
4: Mire, no se me que tiramos basura, limpiamos terrenos, tiramos ramas, cartón y escombros.
0: Ok.
4: Y limpieza de terrenos. Y mudanza de leves.
0: Perfecto.
4: No toda una casa, ¿verdad? Alguien que quiera cambiar un refrigerador o algo fino.
0: Ajá. ¿A qué número le pueden llamar?
4: Al 138-3563.
0: 646-138.
4: 635.
0: Ajá.
4: 63.
0: 63. Perfecto, ya lo anotamos por aquí. Muchas gracias por hablar.
4: Buenas tardes, gracias.
0: Buen día, hasta luego. Continuamos en el Bazar del Aire, 10 con 11 minutos. No deja de sonar la línea, ¿eh? Esto es muy bueno. Ayúdenme a hacer el programa porque, como ya se pudieron dar cuenta, el señor Villalbazo hoy tampoco está por aquí con nosotros. Así que me voy a quedar con ustedes. ¿Saben qué? Creo que hasta las 11:30 porque me tengo que ir a un control remoto más tarde. Así que aprovechen este tiempo porque se va volando el tiempo. Y empiezan a llegar los mensajes aquí a el WhatsApp 646-178-3979. En un momento vamos a empezar a darles lectura. Bazar del Aire, buenos días.
5: Sí, buenos días.
0: Diga.
5: Ando buscando un mecánico autoeléctrico. Oh. Autoeléctrico que vaya a domicilio.
0: Ok. ¿A dónde tendría que ir el mecánico? ¿En qué colonia? Ah,
5: en la Infonavit Costa Bella, enfrente de la cementera. Mi número de teléfono es 646-236-5783.
0: 646-236-5783.
5: Perfecto.
0: Muy bien, aquí lo tenemos ya anotado entonces.
5: Gracias.
0: Gracias a usted, buen día. 10 de la mañana con 12 minutos, continuamos en el Bazar del Aire. Disponible la línea para usted, 646-178-3979. Recuerde que son anuncios que no le cuestan. Si usted quiere vender algo, algún artículo del hogar, algún carro, si usted está rentando algún departamento, alguna casa, lo único que sí tiene costo es la venta de propiedades, ya sean departamentos, casas, lotes, todo eso sí tiene que hacer un pago, se comunica con el señor Villalbazo y ya le hace un pequeño contrato para que pueda estarlo anunciando. Las ventas de bienes y raíces sí se cobran, así que ahí está la información. Vamos a empezar a darle lectura a los mensajes que nos llegan por medio de WhatsApp. Nos dicen por aquí, buenos días, señor Villalbazo, un placer saludarle. ¿Dónde andará el señor Villalbazo? Deseo un anuncio, dice, busco una persona trabajadora para actividades de carpintería y acabado de muebles. Comunicarse con Javier Beltrán al 646-163-2655. Muchas gracias. Ahí está. Si usted tiene conocimientos de carpintería y pues le sabe a esto del acabado de muebles, comuníquese con el señor Javier Beltrán al 646-163-2655. Tenemos otra llamada, vamos a ver quién está por ahí. Bazar del Aire, buenos días.
6: Buenos días.
0: Diga.
6: ¿Y el señor Villalbazo dónde anda? ¿O ya se jubiló o qué?
0: No, señor, tiene unos pendientes personales.
6: Oh, no, sin comentarios.
0: Sí, yo creo que bueno, ya mañana pregunta, está por aquí de regreso.
6: La pregunta principal, ¿va a haber béisbol ahora?
0: Sí, señor, sí hay béisbol hoy.
6: ¿A qué hora sí es tan amable?
0: El juego de hoy es a las 4:40 de la tarde. Empieza a las 4 el previo.
6: Ok, muy amable.
0: De nada.
6: Feliz día.
0: Buen día, igualmente. 10 de la mañana, 14 minutos. Estamos a punto de irnos al primer corte comercial de este día. Así que si va a hacer su llamada, tiene unos segunditos solamente. Si no, me voy directamente al corte para estar en tiempo. Ok, nos vamos al corte comercial. Regresamos con más rápidamente. 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

0: 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Esto siempre acaba mal.
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2: Vamos concluyendo el Congreso Nacional aquí en el World Trade Center de la Ciudad de México. Un congreso muy concurrido, con mucha participación. Queremos reconocer el trabajo que hizo como dirigente nacional Luisa María Alcalde para lograr 12 millones de afiliados. Una meta contundente.
3: El senador por Baja California, Armando Ayala Robles, expresó su respaldo a la recién electa Ariadna Montiel Reyes como nueva presidenta nacional del partido, en un proceso que reflejó la unidad, fortaleza y compromiso del movimiento con la transformación de México. Durante este encuentro, Ayala Robles destacó la participación activa de legisladores, dirigentes y militantes, consolidando un proceso democrático interno que fortalece la vida institucional de Morena. El legislador federal destacó que esta renovación en la dirigencia permitirá consolidar la organización interna y fortalecer el trabajo territorial rumbo a los próximos procesos electorales. 66ª Legislatura, Justicia para Todos, Senado de la República.
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1: Estamos de regreso en el Bazar del Aire, son las 10 de la mañana con 20 minutos, 10 con 20, disponible la línea telefónica para todos ustedes, comuníquense. 646-178-3979, también estamos recibiendo sus mensajes de WhatsApp, como este que nos dice, muy buenos días, ofrezco mis servicios en el ramo de la construcción, como ampliaciones, remodelaciones, electricidad, plomería, loseta, carpintería, impermeabilizaciones, trabajos garantizados por escrito. Interesados, llamar al 646-103-2844. Muchas gracias. 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Continuamos con más, comuníquense al 646-178-3979, recuerden que hoy nos vamos a las 11:30 de la mañana, así que aproveche este tiempo. Vamos a leer mensajes, vaya que tenemos ya mensajitos por aquí, dice, hola, buenos días, señor Villalbazo, quiero que me haga favor de anunciar que sigo vendiendo una puerta de herrería y unos metros de malla ciclónica. Por último, también si alguien tiene una sala que esté en muy buenas condiciones, me interesa comprar una. Interesados, hablar a este número 646-215-6292. Muchas gracias. Continuamos en el Bazar del Aire. Haga sonar la línea telefónica. No me dejes sola. No me dejes sola hablando aquí. Solita. Dice por acá. Ah, no, este mensaje es para Víctor Mandujano. Por aquí nos dicen, buenos días, Cindy, vendo una Caravan Nacional motor 3.3 con aire acondicionado en 59 mil pesos. Para más informes, comunicarse al 646-138-2378. Bonito día. 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Vamos a contestar esta llamada. Bazar del Aire, buenos días.
2: Buenos días, hablo aquí para el Bazar del Aire para regalar un sofá de 5 plazas, es en Escuadra, así en una esquina, es esquinero. A la gente que le interese, es que me marque a mi número, se lo estoy regalando.
1: Ok.
2: Pero que lo vengan a traer porque no tengo.
1: Que vayan a recogerlo.
2: Sí, que lo vengan a recoger.
1: Muy bien.
2: Que me marquen a mi número.
1: ¿Qué número es?
2: 951-221-0785.
1: Vamos a repetirlo, es el 951-221-0785.
2: Sí, ese es el número.
1: Perfecto, muy bien. ¿En qué área tendrían que ir a recogerlo? ¿En qué colonia?
2: Por el pórtico, por donde se hace Colonia Aeropuerto.
1: Perfecto, muy bien, pues que se comuniquen con usted. Por favor. Claro que sí, muchísimas gracias por hablar.
2: Sí, gracias.
1: Hasta luego. Ahí está, miren, también está esta opción. Si usted no se quiere meter en broncas de andar vendiendo cosas y se necesita deshacer de algo y lo quiere regalar, también aquí nos puede hablar. La gente está pues también muy al pendiente de todas estas cosas, así que pues ya sabe, ahí está el número si quiere usted hablarle para que le regalen este sillón. 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Vamos a contestar esta llamada. ¿A quién tenemos por aquí? Bazar del Aire, buenos días.
3: Buenos días, disculpe, no alcancé a apuntar el teléfono de una persona que ocupaba de un carpintero.
1: Ah, ok. El número es el 646.
3: Ajá.
1: 163.
3: 63.
1: 26.
3: 26.
1: 55.
3: 55,
1: el señor muy amable. Se llama Javier Beltrán.
3: Ah, ok. Uh-huh. Muy bien, muy amable, muchas gracias.
1: De nada, buen día. 10 de la mañana, 27 minutos, 10 con 27, sigue sonando la línea en la cabina de la rancherita. Bazar del Aire, buenos días.
4: Buenos días.
1: Diga.
4: Para anunciar un departamento aquí en Sausal, para una sola persona, está cerquita de la universidad, el transporte, está amueblado, y también vendo un refrigerador blanco. Pequeño, mediano, hace hielo, es de los viejitos, lo doy en 1,000 pesos. A quien le interese, puede llamar al teléfono 646-174-6363. El departamento está muy cerquita de la universidad y le digo, está completamente amueblado.
1: Okay.
4: Para meter nada más sus cosas personales, ya sea hombre o mujer.
1: Excelente. ¿En cuánto tiene la renta?
4: 8,000.
1: 8,000. Muy bien, ahí ya la escucharon y ya la tenemos aquí anotada. Muchas gracias por hablar.
4: Gracias a ti y que pases bonito día.
1: Igualmente, gracias. 10 de la mañana, 28 minutos, 10 con 28. Estamos a punto de irnos al siguiente corte, pero todavía alcanzamos a recibir una llamada, así que marque usted. 646-178-3979, 646-178-3979, el número disponible en la cabina de la rancherita. Vamos a ver, tenemos por acá más mensajes. Dice por aquí, vendo sillas para cortar el cabello o para poner pestañas. Comunicarse al número 646-119-3220.

0: bien. Ya lo escucharon y ya lo tenemos aquí anotado.
1: Ok, muchas gracias, buen día.
0: Gracias a usted, buen día. Son las 10 de la mañana con 30 minutos, es momento de irnos al siguiente corte comercial. No se me separen de su radio, quédense aquí al pendiente del Bazar del Aire porque seguramente hay algo que les interese. Volvemos.
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1: Para que las familias cuenten con vialidades más seguras, duraderas y en mejores condiciones para sus traslados diarios, la gobernadora Marina del Pilar Ávila Olmeda continúa fortaleciendo en Mexicali las brigadas del programa Calles Seguras, Familias Seguras, una estrategia que se extenderá de manera progresiva a los demás municipios de Baja California.
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1: La Comisión Estatal de Servicios Públicos de Ensenada trabaja en la reparación de una fuga en la línea de impulsión al tanque de almacenamiento que abastece a la zona de Valle Dorado, Villa Colonial y Los Lagos, por lo que podría presentarse falta de agua. Se estima que el sistema reinicie operación el jueves 14 de mayo. Mientras tanto, ponen a su disposición el programa de abastecimiento en pipas, con atención vía WhatsApp al 646-344-0996.
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1: El ciclista mexicano juvenil Carlos Valdovinos logró un brillante fin de semana tras conquistar el Memorial David Galabotti, noveno Memorial Armando Forni, en una actuación memorable para el AR Monex Sub-17. Además de quedarse con la victoria, el pedalista también se adjudicó el Gran Premio de Montaña, luego de coronar en primer lugar el último puerto del día. Para RCE Noticias, Carla López.
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2: En ausencia del señor José Luis Villalbazo, les acompaña Cindy Olivas hasta las 11:30 de la mañana. Hoy terminamos un poquito antes porque tengo que correr a un control remoto, pero aprovechen, aprovechen. Todavía nos queda una hora de programa, así que la línea está disponible para ustedes. 646-178-3979, 646-178-3979. Así que también recibimos mensajes. Recuerden que el WhatsApp también está disponible para mensajes escritos o mensajes de audio. Por WhatsApp no me hagan llamadas. Las llamadas son acá en la línea telefónica. Vamos a responder esta llamadita. Bazar del Aire, buenos días.
3: Buenos días, señorita. Quisiera ver si me pueden hacer favor de anunciar, estoy vendiendo un carrito o un Beetle, Volkswagen Beetle del año 2000, tiene placas, está importado, motor y transmisión está muy bien, el detalle es que es estándar, mucha okay. gente no maneja el estándar, pero bueno, a lo mejor alguien se anima y le interesa. Tiene detalles de carrocería, pero el carro va a Tijuana sin ningún problema, va y viene, no tiene problemas mecánicos. Si hay alguien interesado, si me hacen favor de marcarme al 646-112-9784.
2: Perfecto, muy bien, ya lo escucharon y ya lo tenemos aquí anotado.
3: Muy bien, señorita, muy amable, muchísimas gracias, bonito día.
2: Gracias a usted, bonito día igualmente. 10:39, continuamos en el Bazar del Aire, 10:39. Y tenemos otro mensaje por aquí con oportunidad de compra y para que usted se haga de un auto. Dice por aquí, buenos días, señor Villalbazo, para anunciar un carro. Un Ford Focus 2010 fronterizo dado de baja, color negro, en excelentes condiciones. Cuenta con vestidura original impecable, rines de aleación, radio original funcionando perfectamente, motor 4 cilindros económico, transmisión automática, 4 puertas, 5 pasajeros. Es un precio de 42,000 pesos. También está ofreciendo un Mazda 6 2004. Este es automático, 4 cilindros. También dice que se maneja al 100, listo para trabajar. Solamente 37,000 pesos. Comunicarse al 646-124-5984, 646-124-5984 para ambos carros. Ahí está este mensaje. 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Tenemos más mensajes por aquí, nos dicen, buenos días, señor Villalbazo. Sigo ofreciendo mis servicios de remodelaciones, acabados, pintura, loseta, trabajos de tabla roca, trabajos de herrería y más. Trabajos 100% garantizados, precios accesibles, experiencia y responsabilidad. También nos comenta que está vendiendo cable del número 10 color blanco de cobre. Dice de cobre puro, son 20 metros. Informes al 646-286-3908, 646-286-3908. Gracias. Son las 10 de la mañana con 42 minutos, línea disponible para ustedes. Comuníquense. Comuníquense si tienen algo que vender, algo que estén buscando comprar, si están buscando empleo, si ofrecen empleo. O bien, si quieren regalar algo, ya ven, ya escuchamos una llamada donde una persona quiere regalar un sofá, así fácilmente. 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Vamos con otro mensajito, si no suena la línea telefónica. Nos comentan por aquí, hola, buenos días, ando buscando alguna persona que venda un tanque de gas, el tanque que sea grande, por favor. Que mande mensaje, nos dice que mande mensaje de preferencia, así que mándele un WhatsApp al siguiente número, 686-156-2599, 686-156-2599, si usted tiene un tanque de gas grande que esté buscando vender, aquí hay alguien que lo quiere. Y bueno, nos vamos a ir al corte, aprovechando que no hay ninguna llamada ahorita todavía, pues vámonos al corte y volvemos rápidamente. Recuerden que este Bazar del Aire hoy martes 12 de mayo va a ser solamente hasta las 11:30 de la mañana, así que aproveche este tiempo. Vamos y venimos rápidamente.
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2: Diez de la mañana con 49 minutos, 10:49, tenemos una persona esperando en la línea, Bazar del Aire, buenos días.
3: Sí, buenos días.
2: Diga.
3: Le hablo, señorita, para decirle que regalo 8 bolsas de ropa de segunda. Si gustan llamar, soy la señora Alicia, mi número es 646-208-5356.
2: Perfecto.
3: Para darle mi dirección.
2: Muy bien, señora Alicia, muchas gracias por hablar.
3: Sí, gracias.
2: Hasta
3: luego. Bonito día.
2: Bonito día, bye. 10:50, 10 de la mañana con 50 minutos. Línea disponible 646-178-3979. Aprovechen este tiempo porque recuerden que hoy nos vamos a las 11:30 de la mañana. En ausencia del señor José Luis Villalbazo, y que yo me tengo que ir a un control remoto, pues nos vamos 11:30, así que hay que hacer sus llamaditas ya. Bazar del Aire, buenos días.
4: Buenos días.
2: Diga.
4: Mire, hablo para anunciar que estoy vendiendo un carro Volkswagen año 98, motor 2.0, cabrio, color verde, convertible,
2: uh-huh,
4: en 20,000 pesos.
2: Ok.
4: Ah, y es estándar.
2: Muy bien.
4: Ajá.
2: ¿A qué número le llaman?
4: Ah, también vendo una bicicleta para niño, color amarillo fosforescente.
2: Uh-huh.
4: En 1,000 pesos.
2: Muy bien.
4: Y, bueno, no, sería todo por hoy.
2: ¿A qué número le pueden llamar?
4: Al
2: 646-137-0227.
4: 646-137-0227. Muchas gracias.
2: Gracias a usted, buen día. 10:51, 10:51, tenemos otra llamada entrando. Bazar del Aire, buenos días.
5: Buenos días, señorita. Sí, hablo para anunciar que vendo un mueble de los que van debajo de la tele. Y también tengo una alacena blanca, la de la parte de arriba, y un mueblecito para la parte de abajo de cocina. Puedo mandar fotos a las personas interesadas. Y también para ofrecer mis servicios en limpieza de casa. Mi número es 646-208-7701.
2: 208-7701.
5: Uh-huh.
2: Muy bien, señora, ya lo tenemos.
5: Muchas
2: por
5: gracias.
2: Aquí. Gracias a usted. Hasta luego. 10:52. Continuamos en el Bazar del Aire. Gracias por sus llamadas. Hola, buenos días.
6: Sí, buenos días.
2: Buenos días.
6: Que Dios me la bendiga. Oiga, quiero a ver si alguien tuviera una carretilla de media vida que me vendiera.
2: Ok.
6: Soy una persona discapacitada, pero pues tengo que sacar para comer.
2: Claro que sí, hay que chambear.
6: Entonces quiero hacer trabajitos aquí. Yo vivo acá en Lomas del Escorpión, para hacer así chambitas que me salen a veces.
2: Muy bien. ¿A qué número le pueden llamar?
6: 646-238-3620.
2: 238-3620.
6: Así es, Luis.
2: Muy bien, ahí está, ya lo escucharon y ya lo tenemos por aquí anotado.
6: Mándele pues, que Dios me la cuide y me la bendiga.
2: Igualmente para usted, muchas gracias.
6: Cada rato voy por ahí a sus controles remotos, nomás que no he tenido chance de arrimarme a saludarla.
2: Ah, bueno, pues cualquier día nos saludamos. Muchas gracias.
6: Ándale pues, Cindy, gracias.
2: Buen día, hasta luego. 10:54, muchas gracias por sus llamadas. Vamos a leer otro mensajito que tenemos por aquí. Nos dicen, buenos días, me hace el favor de anunciar que estoy vendiendo un freezer de 7 pies en 5,500 pesos. Es ahorrador de luz. Y también dos ollas vaporeras de 50 litros en 1,200 pesos por las dos. Comunicarse al celular 646-116-3558. Gracias, muy amable. Gracias a ustedes. Muchísimas gracias por estar en compañía de El Bazar del Aire. 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Tenemos por acá otro mensaje que nos dice, buenos días, soy Daniel, el señor de los vinilos. Discos de acetato, si usted tiene discos de vinilo arrumbados, haciendo polvo, no los tire, dice, yo se los compro. Compra discos de 45 revoluciones, de 33 revoluciones. Comuníquese con Daniel, el señor de los discos de vinilo, al número 646-131-2288, 646-131-2288. Nos dice que él puede ir a recoger los discos. Está perfecto, Daniel. Muy, muy bien. Tenemos otro mensaje por aquí que nos dice, se hacen trabajos de concreto, entradas de cocheras, banquetas, etcétera. Comunicarse al 646-187-9581, 646-187-9581. Con Gerardo, de preferencia, mande mensaje de texto. Y él se comunica de vuelta con usted. Mándele un WhatsApp y dígale, Gerardo, me interesan tus servicios. 10:57, siga llamando, 646-178-3979. Mientras seguimos leyendo mensajitos para que salgan todos antes de irnos. Nos comentan por aquí, buenos días, anúnciame por favor que hago trabajos de loseta, cobro al terminar. El número telefónico al que se puede comunicar es el 646-947-7261, 497, ando volteando los números, 646-497-7261. Gracias. Bazar del Aire, buenos días.
1: Sí, muy buenos días.
2: Diga.
1: Mire, hago para anunciar un cargador de baterías marca Makita.
2: Ajá.
1: ¿No? El cargador es para reparar. Es para alguien que sepa electrónica, que cambió las resistencias o monitores o así. Así nos llegó. Tengo como tres. Ya se me vendieron dos, pero no nos queda uno. Marcará el número 646.
2: Ajá.
1: 197-1541.
2: 646-197-1541, ¿correcto?
1: Ajá, es para arreglar en 400 pesos o mejor oferta.
2: 400. Ok, perfecto, ya lo escucharon y ya lo tenemos aquí anotado.
1: Muchas gracias, buen día.
2: Gracias, buen día, bye. 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Muchachito, dijo el señor Villalbazo. Señor Villalbazo, ¿dónde anda? ¿Dónde anda? ¿Ya vendrá mañana? No lo sabremos. A ver, ya que nos diga si ya mañana lo tendremos por aquí. Se le extraña, señor Villalbazo. Vámonos a un corte, ¿qué les parece? Ya son las 11 de la mañana en puntito. Recuerden que hoy nos vamos a las 11:30, así que preparen sus llamadas para regresando del corte, para que no se quede nadie sin escuchar eso que quiere vender, eso que está buscando comprar, ese trabajo que está ofreciendo. Llame al Bazar del Aire. Vamos y venimos.
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10: 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Son las 11 de la mañana.
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2: Ya estamos de regreso en el Bazar del Aire, 11 de la mañana con 5 minutos. ¿Tenemos a alguien en la línea? Buenos días.
22: Ah, buenos días, señorita.
2: Diga.
22: ¿Puedo anunciar unos autos que tengo a la venta?
2: Adelante.
22: Muy bien. Tengo una Honda CBR 2004 recién llegada. Título en mano, motor 2.4, transmisión y suspensión al 100, a prueba de mecánicos. Te lleva y pues te trae hasta La Paz. Cuatro cilindros automática y la tengo en Ensenada. En 47,500 al número 646-601-4769. El primero que llegue con dinero en mano se la lleva.
2: ¿Me dijo que es una Honda CRB?
22: Sí.
2: ¿Qué
22: CRB
2: año?
22: CRB 2004.
2: 2004, ok.
22: Y tengo otro auto que es un Honda Accord de dos puertas, es automático, motor 2.4, transmisión al 100, te lleva y te trae hasta La Paz. Buenísimo, jala bien duro y pues lo tengo aquí en Ensenada, trae su alarma, trae eléctrica, aire acondicionado, está bien bonito en 30,500. Ajá, y se puede comunicar al 646-601-4769 en Ensenada, Baja California, por favor.
2: Perfecto, muy bien, ya le escucharon y ya los tenemos aquí anotados.
22: Ay, muchísimas gracias, señorita, muy amable.
2: Gracias.
22: Bendiciones.
2: Bonito día, gracias. Igualmente, gracias. 11:07, 11 de la mañana, 7 minutos, vamos a ver a quién tenemos por aquí en la línea, Bazar del Aire, nadie, vamos a leer mensajes para que no se nos queden aquí, dice, buenos días, anúncienme por favor que hago trabajos de loseta, cobro al terminar, creo que ya lo había leído, 646-497-7261, sí, ya lo había leído. Vamos a ver, por aquí nos dice, buenos días, hágame el favor de anunciar que hacemos trabajos de plomería y electricidad, comunicarse al número 646-111-9254. Bazar del Aire, buenos días.
23: Sí, muy buenos días. Mire, si podría anunciar que estoy vendiendo unas lonas, son de las azules, que tienen por un lado azul y por el otro gris. Esas tienen una medida de 3.60 de ancho por 4.80 de largo. Uh-huh. Si las personas interesadas quisieran, se entregarían en pórticos, en la pura área de pórticos, y si se pueden comunicar al número 646-139-8526.
2: Perfecto, muy bien, ya lo tenemos por aquí anotada. Muchas gracias.
23: Muchas gracias a usted, muy amable.
2: Bonito
23: día. Lindo día.
2: Gracias, igualmente. 11 de la mañana, 8 minutos, 11 con 8, sigue sonando la línea. Recuerde que hoy nos vamos a las 11:30, así que no se espere hasta el final para marcar. Bazar del Aire, buenos días.
3: Muy buenos días.
2: Diga.
3: Ah, estaba esperando que tú... Bueno, rento un departamento de oportunidad. Está bien amueblado, está en Valle Dorado, una zona muy tranquila, en 8,000 pesos. Y incluye aparte de la lavadora, perdón, del estufa, regidor, camas, sillones, etcétera. Tiene su lavadora, su buen patio, tinaco, bomba y el consumo del agua, todo por 8,000 pesos.
2: Muy bien.
3: En el teléfono 646-161-6228.
2: Perfecto, ya lo tenemos aquí anotado y ya lo escucharon. Muchas gracias.
3: Gracias a ustedes. Bendito día. Gracias.
2: Bonito día. Bye. 11:09, 11:09, seguimos en el Bazar del Aire, sigue sonando la línea telefónica, muchas gracias. Bazar del Aire, buenos días.
4: Buenos días, señorita. Mire, para anunciar que están vendiendo 4 bolsas de ropa. ¿Ah? En 200 pesos las 4 bolsas.
2: Muy bien.
4: En 200 pesos las 4 bolsas, al 646-194-4570.
2: Perfecto, ya la tenemos por aquí, muchas gracias.
4: Gracias a usted.
2: Hasta luego, bye. Continuamos en el Bazar del Aire, sigue sonando la línea telefónica, vamos a responder. Bazar del Aire, buenos días.
5: Muy buenos días, Cindy.
2: Hola.
5: ¿Va a haber canción ahora?
2: Pues hoy va a haber canción, Tere, pero más temprano, porque hoy nos vamos a las 11:30.
5: Sí, ya oí, por eso qué bueno que te llamé.
2: ¿Sí? ¿Sí?
5: Bueno, ahora tocaría si es posible, y por favor, mi corazón no miente.
2: Mi corazón no miente. Ok, muy bien, la sí, buscamos,
5: por favor,
2: Tere.
5: Muchas gracias.
2: Gracias.
5: La elemento piloto. Aquí te tengo, eres tremenda.
2: Sale pues, Tere.
5: Gracias, Cindy.
2: Gracias, bye, bye bye.
5: Te sigo yendo, bye.
2: Muy bien. Gracias, gracias también por llamar y solicitar los temas del señor José Luis Villalbazo. Para antes de irnos, ya saben que nos despedimos con una cancioncita y bueno, del señor Villalbazo. Para no extrañarlo tanto. Bazar del Aire, buenos días.
16: Buenos días.
2: Diga.
16: Habla el señor Villalbazo.
2: ¿Eh?
16: ¿Extraña el señor Villalbazo?
2: Ah, sí. Sí se le extraña.
16: Qué bárbaro.
2: Yo creo que ya mañana anda por aquí.
16: Ay, cruz, cruz. Oiga, señorita Cindy, permítame seguir anunciando la venta de un martillo demolador de la marca Bosch. En muy buenas condiciones, trabajando al 100, es usado, no es nuevo. Y repito, es martillo demolador, no es rotomartillo.
2: Ok.
16: Se puede mandar foto, video o verlo precisamente aquí en su casa, aquí en la zona de Valle Verde.
2: Muy bien.
16: Al teléfono 646-345-1995. 646-345-1995 para mayor información. Precio a tratar.
2: Excelente, muy bien, ya lo escucharon entonces. Gracias por hablar. Ay, me colgó. Posora. Oigan, tenemos más mensajes por aquí. Dice, buenos días, atención músicos de banda. Si su clarinete ya está muy usado, se vende un clarinete nuevo en 2,000 pesos. Se pagaron 4,000 pesos por él, pero el nieto no lo quiso. ¡Qué bárbaro! Dice, el clarinete viene con su estuche y accesorios, así como una caja de cañas marca Rico número 2. Para fotos e información, marcar al celular 646-126-0071, 646-126-0071. Muchas gracias. Otro mensaje por aquí nos dice, buenos días, ese ya lo leímos. Dice por acá, hola, buenos días, saludos, por favor me anuncia que ofrezco mis servicios como carpintero y albañil, interesados llamar al 646-131-5084, 646-131-5084. 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Bazar del Aire, buenos días.
1: Sí, buenos días.
2: Diga.
1: Sí, quisiera poner un anuncio. Ando buscando pues trabajo de velador, si se puede, si hay por ahí. O de limpieza en alguna casa, o en una tienda, algún negocio de acomodar pues mercancías, pues ahora sí de hasta de barrendero, de lo que caiga es bueno. Me pueden llamar a mi número celular al 646-387-60-18.
2: 646-387-6018.
1: Así es.
2: Muy bien, ya lo escucharon y ya tenemos por aquí sus datos. Muchas gracias por hablar.
1: Muchas gracias.
2: Hasta luego. Vámonos al corte comercial, son las 11:15. Ya regresamos al último bloque de este Bazar del Aire en martes 12 de mayo. Así que volvemos, ¿eh? Llame ya.
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1: 11 de la mañana con 20 minutos, nos quedan los últimos 10 minutitos de programa, así que nos vamos a ir rapidito a leer los mensajes para que no se nos quede, bueno, creo que sí se nos van a quedar algunos, pero vamos a tratar de apurarnos. Dice, hola, buen día, saludos, tengo a la venta un comedor de madera con 8 sillas, lo vendo en 4,000 pesos, comunicarse al celular 646-189-5305, muchas gracias linda, muchas gracias a usted, que tenga muy buen día. Nos dicen por acá también, buenos días, tengo a la venta un celular en su caja con sus accesorios, libre para cualquier compañía. Se le pueden poner 2 chips, es marca Zoom, color dorado, es de pantalla grande, 128 gigas y 6 de RAM. Lo doy en 2,200 pesos. Mando fotos, comunicarse al WhatsApp 646-140-03-68. Gracias, gracias a usted por comunicarse. También nos dicen por aquí, buenos días, señor Villalbazo, por favor anúncieme que vendo un tocador con espejo en 800 pesos y un mueble esquinero para computadora en 600 pesos, es de madera y patas de fierro. Informes al 646-132-2099, muchas gracias, gracias a usted por comunicarse. También dice por aquí, ok, este dato ahorita se lo pasamos. Dice, buenos días, ando buscando trabajo de velador o trabajo de limpieza en alguna casa. Mi nombre es José, comunicarse al teléfono 646-387-6018. Muchas gracias, 387-6018. Otro mensajito por acá nos dice, buenos días, para anunciar un librero de madera maciza, lo tengo en pórticos en 500 pesos. El teléfono a comunicarse es el 646-192-0397. Vamos a responder una llamada, Bazar del Aire, buenos días.
2: Sí, buenos días. Tengo a la venta una montura de para caballo, unas sillas, una silla para caballo. Y tengo unas 2 cajas de clavos para pistola de aire, de carrillera, son de 3 pulgadas y 1/4, y también ando buscando quien tenga por ahí, quien le haya sobrado algunos 50 o 100 bloques de para construir.
1: Ajá.
2: Y, si acaso alguien se los tiene, y tengo también unas un juego de llantas, 5. El juego de 5 llantas para una Nissan o una Chevrolet, son medida 18, están con todo el RIN. Uh-huh. Si alguien se interesa, a favor de llamarme, aquí es 646-137-6656.
1: Perfecto.
2: Sí, muchas gracias.
1: Gracias a usted, buen día.
2: Sí, buen día.
1: Hasta luego. Vamos a ver a quién más tenemos por acá en el Bazar del Aire. Últimos minutos, Bazar del Aire, buenos días.
3: Buenos días.
1: Diga.
3: Quiero anunciar que vendo una mesa comedor, pero no tiene sillas, es una mesa grande, como para 4 sillas.
1: Ok. ¿A qué número le pueden llamar?
3: Algo así. ¿Anda?
1: ¿A qué número le pueden llamar?
3: 646-179-2076.
1: 646-179-2076.
3: Exactamente.
1: Perfecto, ya la tenemos aquí anotada. Muchas gracias.
3: Muchas gracias.
1: Bonito día,
3: bye. Bye.
1: Muy bien, continuamos por aquí con los mensajes. Nos dice, ofrezco mis servicios en el ramo de la construcción, ampliaciones, remodelaciones, impermeabilizaciones, trabajos garantizados. También vendo un tanque de gas de 45, es el grande. ¿Interesados llamar? Al 646-103-2844. Bazar del Aire, buenos días.
4: Buenos días. Sí, Cindy, para que me permita anunciar, 4 llantas 22, 4 llantas 17 y 2 llantas 14. Estoy en la parte alta de Mañadero. Mi número es 646-198-60.
1: Muy bien, muchas gracias por hablar.
4: Que tengan buen día.
1: Igualmente, gracias. Bye. 11:25, 11:25. Vámonos rápidamente con los mensajitos por aquí. Dice, continuemos con los mensajes. Tratemos de que no se nos quede ninguno. Esto ya nos llamaron. No queremos chatear. Dice, favor denunciar que se renta casa habitación amueblada con cochera, 3 recámaras, 2.5 baños, cuarto de servicio, seguridad 24 horas. Más informes, comunicarse al WhatsApp 646-193-8689. Otro mensajito, buenos días, anúncieme que vendo pajaritos del amor, solo pajaritos del amor, porque dice que le están marcando para preguntar si tiene otra clase de pericos. Solamente pajaritos del amor en venta, muy baratos, dice. Comunicarse al 646-208-4771. También tenemos por aquí que se está vendiendo un pickup Ford modelo 2019, pocas millas, menos de 16,000 millas, originales comprobables. Nos dice que está en $17,000, también se renta casa de 2 recámaras, amueblada con cochera, incluye internet en Avenida Gastelum, zona centro. Se admite una mascota, es una casa equipada. Comunicarse al 646-161-6228. 11:26, ya casi nos vamos. Dice por aquí, buenos días, me podría anunciar que estoy vendiendo un pickup Ranger 88 King Cab estándar de 6 cilindros importado en $70,000. Comunicarse al 646-210-8611 con Miguel. Tenemos una llamada, Bazar del Aire, buenos días.
5: Buenos días.
1: Diga.
5: ¿Me podría anunciar? Ando buscando... ¿Quién me puede conseguir un lote de pantalón de mezclilla para caballero? Este es para trabajos. Okay. Mi número es 646-134-4670.
1: Muy bien.
5: Ok, ya, muy amable.
1: Ya te escucharon. Muchas gracias. Bonito día.
5: Bye.
1: Bye. Y creo que el último mensaje que me queda por aquí dice, buenos días, vendo 8 vigas de 4x6x19 y una pila para cargar celulares en $300. Tengo 2 pares de audífonos de Bluetooth en $250 cada uno. Para más informes, comunicarse al 646-543-2428. Última llamadita, Bazar del Aire, buenos días.
6: Buenos días, sí. Ayer anunciaron una persona de nombre Paula para limpieza de casas.
1: ¿Sí?
6: ¿Me puedes dar su número, por favor?
1: Claro, déjeme ubicarla nada más por aquí, un momentito. Ok, el número es el 646.
6: Sí.
1: 453.
6: Sí.
1: 5028.
6: Muy bien. 5028.
1: Correcto.
6: Perfecto, gracias.
1: Gracias a usted, bonito día. Me despido, oigan, me despido porque aquí tengo que salir corriendo. Muchísimas gracias a todos quienes me acompañaron en este programa de martes 12 de mayo en ausencia del señor José Luis Villalbazo. Les agradezco muchísimo, muchísimo la atención y haber estado por aquí con una servidora. Yo soy Cindy Olivas, nos escuchamos mañana, si Dios lo permite. Los dejo con esta canción a cargo del señor José Luis Villalbazo, Mi corazón no miente. Hasta mañana, muchas gracias.

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1: Desde la colonia 3 de octubre en Tijuana, el senador Armando Ayala Robles informó a vecinas y vecinos sobre los avances de la Cuarta Transformación y los resultados que hoy benefician al pueblo. Y añadió que seguirá en territorio, escuchando de frente a la gente y reafirmando su compromiso de seguir trabajando por el bienestar de las familias bajacalifornianas.
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1: La presidenta municipal de Mexicali, Norma Bustamante, comentó que en la mesa de seguridad abordaron un tema que requiere la unión de esfuerzos con sentido humano, la atención a personas en situación de calle con padecimientos de salud mental, para brindarles acompañamiento, protección y oportunidades. Y agregó que la seguridad de las familias merece atención y acción todos los días.
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1: Después de un gran desempeño y dar batalla hasta el final, el escuachista mexicano Leonel Cárdenas Mora concluyó este lunes su participación en el Campeonato Mundial de la Especialidad 2026, llevado a cabo en Giza, Egipto, nación que es la máxima potencia del planeta en este deporte. Para RCE Noticias, Carla López.
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10: Bienvenidos amigos, buenas tardes, muy buenas tardes, amigas, amigos de La Rancherita 89.1 FM, vientos. Hoy es martes, ni te cases, ni te embarques, aquí estamos ya en 89.1, La Rancherita, listos para continuar, para estar juntos en esta hora donde podrás pedir tus canciones, de saluditos, toda la cosa, en la que agradecemos por supuesto también el patrocinio de Inue Universidad, Inue Universidad, que tiene la verdad muy, muy buenas opciones para las carreras. 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El teléfono en cabina 646-178-3979. Vamos a arrancar rápidamente. Desde hace como la semana pasada me habían estado pidiendo una canción de banda machos y me decían, Dani, arranca con una de banda machos. Bueno, vamos a complacerles con mucho gusto. Mi estimado Jesús, buenas tardes por aquí reportándonos en el WhatsApp. Ya llegando los mensajes al WhatsApp. Tú puedes enviar el tuyo, tú puedes enviar tu WhatsApp. Mismo número, 646-178-3979. Y arrancamos con esta. Bueno, más, ellos son banda machos. Mi chica ideal, viento.

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1: Ahí quedó, señores, ahí quedó Margarita, la diosa de la cumbia. Ya sé por qué le dicen la diosa de la cumbia, sabroso el ritmo que carga, ¿verdad? Muy bien, bien. Todo el día con 11 minutos por acá está reportándose el buen Jesús, que nos manda una fotografía de unos tamales, así como ya envueltos, ¿verdad? Amarraditos, bien amarraditos los tamales, estilo de allá de Angostura, Sinaloa, vientos. Nos manda la foto, mi buen Jesús, los tamales que nos mande, ¿verdad? Pues sí, oye. Pues gracias por la foto, Jesús Mesa. Tamales que los mande. Dice a mí si me quieren, dice, pero para puro trabajar, dice, bueno, es que lo dice de otra manera, no puedo decir esas cosas yo aquí al aire, Jesús. Para puro trabajar, dice, no tiene llenadura la señora, que va. Llenadera será, mi estimado Jesús. Ah, mi estimado Jesús, qué buena onda. Pero fíjate, por algo también, pues hace cocinar sabroso, yo creo por eso te tienen ahí, mi estimado Jesús, échale ganas. Vamos con otra rola, ¿qué les parece? Rápidamente con otra canción. Si quieres una, nos puedes llamar al teléfono en cabina 646-178-3979 o enviar un WhatsApp como este que nos dice Danny Boy. Compláceme, por favor, con las de Julio Preciado, dos hojas sin rumbo. Con mucho gusto. Ándale, pues ahí se va hasta Vallorado esta canción. Claro que sí, que la rancherita complaciendo vientos.
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1: Ándale para Carmelita y toda su compañía, dice ella. Así ha de estar el mitote, ¿va? Entonces, ahí le va Carmelita para que la baile, digo, para que la cante, pues para que la cante por lo menos ahí. Ánimo, pues, venga, pues, la rancherita 81.

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1: Aquí estamos de vuelta, amigas, amigos. Es que sabes que de pronto nos agarra pues la plática y el mitote en el teléfono bien bonito con la gente bonita que nos llama. Bueno, pues acá estamos ya de vuelta, vientos. 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Vamos con otra, señores, nos está pidiendo, Conchita nos está pidiendo la canción, pero te vas a arrepentir con los Yonix. Vamos a ponerla, ¿qué les parece? ¿Sale? Con eso seguimos aquí en la Rancherita 81 Vientos.

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1: Con el propósito de impulsar acciones estratégicas para fortalecer al sector primario y avanzar hacia una producción de alimentos más sustentables y eficientes en Baja California, la administración de la gobernadora Marina del Pilar Ávila Olmeda trabaja en el programa para el desarrollo de acuaponía en los valles de Mexicali y San Quintín. Bajo el liderazgo de la mandataria estatal, la Secretaría de Pesca y Acuacultura, a cargo de Alma Rosa García Juárez, impulsa esta estrategia en coordinación con el programa de acuicultura del Centro de Investigaciones Biológicas del Noroeste.
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1: Para lograr la transformación sostenible del municipio, el gobierno de Ensenada, a cargo de Claudia Agatón Muñiz, apoya el desarrollo e innovación tecnológica hacia la transición energética.
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1: La selección de la Universidad Autónoma del Estado de México y el equipo de la Universidad Nacional Autónoma de México lograron su pase a la gran final del femenil del Mundialito Escolar 2026 nivel superior, que forma parte del Mundial Social, luego de conseguir la victoria en sus respectivos juegos de semifinales en el Estadio Universitario Alberto Chivo Córdoba, en Toluca, Estado de México. Para RCE Noticias, Carla López.
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1: Hoy grabamos con lo que vamos a arrancar este bloque musical, amigas, amigos, 12 del día con ya con 39 minutos aquí en la rancherita 89.1. Ellos son Chuy Vega y Miguel Vega. En vivo esto se llama Quiero Cantarte a Ti.

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0: bonita canción aquí en la Rancherita 81. Vamos, corta rapidísimo, regreso contigo en la Rancherita.
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7: Hola, hola, buenas tardes, mi Danny Boy. ¿Me podrías complacer, por favor, con la canción Nunca Más, con Sergio Mendívil? Con saludos para todos, en especial a mi amigo Beto Vadillo, Lidia López, Carmelita Castillo y demás.
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rápidamente estamos por acá de vuelta, señores. Vamos con otra canción, una que nos están pidiendo, que quieren bailar mis amigas y amigos, dicen los de mil horas por allá en las chambas, ¿eh? Venga, pues con mucho gusto, venga. Esta canción con la Sonora Dinamita es donde también está cantando Alexander Acha. Yes, el hijo de Manuel, ¿verdad? Venga, pues.

Oye, no había visto la hora, ya 12:58. Pues me toca despedirme por hoy. Gracias, amigas, amigos. Muchísimas gracias por la compañía. Sigan con la Rancherita 89.1. Soy tu amigo Dani Rodríguez, Dani Boy. Te espero por acá mañana, primero Dios, a las 12 del día. ¿Te parece? Ándale, pues, sigue con la Rancherita 89.1. 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

0: 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En punto de las 12 del mediodía, aquí por La Rancherita 89.1 FM, patrocinado por
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5: 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Es la 1:00 p.m.
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5: 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Bien amigos, ya estamos por acá de regreso. Su amigo Arnulfo Guerrero Peralta, el Panda, el Macri News, sus amigos. Hey, el día de ayer me quedé con ganas de seguir con todos ustedes, amigos, de veras, muchas gracias. Y bueno, pues, dice allá Juan Carlos, por ahí dice Juan Carlos, Rosarito, Juan Carlos, te mando un saludo, Juan Carlos, allá en Rosarito, José Pérez León, mi Panda, estoy cazando la radio, órale, estoy por la, ¿dónde? Estoy por la aplicación. Órale, qué bueno. Juan Carlos, te mando un saludito. Y bueno, aquí platicando. Y bueno, al mismo tiempo, pues buscando ya tu canción. Ahorita te la vamos a poner. Allá en Rosarito, Juan Carlos y toda la familia. Mira nomás qué suave. Estoy cazando la estación de radio. Órale, compadre. Bueno, pues amigo, vamos a continuar con música. Esta tu estación de radio. Pero ahora con esta hora de música norteña. Claro que sí. La canción que nos están solicitando, pues, allá en Rosarito. Gracias, Juan Carlos, para ti y para toda tu familia. Ahí está escribiendo otras cosas. Ok, vamos a esperarte, Juan Carlos, a ver qué más deseas. Y bueno, pues para todos, amigos, gentiles patrocinadores, muchísimas gracias, gracias. ¿Qué dice aquí? Soy Carmelita, fraccionamiento Bahía. Ok, yo quiero un... Ah, órale. Yo quiero ir a la... ¿Quiere ir a lavar su carro? Oiga, si quieres ir a lavar el carro, bueno, pues, ¿qué te parece si me dices a dónde quieres ir a lavar tu carro? Y vamos a ver qué es lo que podemos hacer, ¿sale? Órale, pues, qué buen saludito. Ya me imagino por qué dice que quiere ir a lavar su carro. Órale, qué bien. A ver, pero si me contestas correctamente, te anoto para el sábado. Ah, no, no se crea, no se crea, no se crea. Ahí tenemos un vale de que regalamos el que ayer fue. No. El sábado regalamos un vale. Entonces es el sábado, sábado, lunes, martes, miércoles. Y para mañana miércoles ya se llevaron uno. Si mañana miércoles no vienen por ese vale, pues mañana miércoles a la 1 de la tarde que yo llegue, lo vamos a regalar, ¿sale? Ándele pues, no, a ver, dígame. Bueno, les voy a decir de todos modos para que participen, ¿eh? Todas las personas que me contesten correctamente, los vamos a anotar porque el sábado vamos a regalar un montón de cosas, ¿eh? Más todavía de las que usted ya conoce, creo, ¿sale? 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De seguro no alcanzó a ganarse el vale el sabadito. 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Dale pues, amigos, vamos a iniciar rápidamente con esto que dicen los Tigres del Norte. Esto es la banda que manda con tu amigo el Panda, el más greñudo, en la hora de los Tigres del Norte. Iniciamos. 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

0: Ahí nomás, amigo. ¿Cuál es la 1:00 p.m? Exactamente. Fíjate, ya con 14 minutos, 15 monitos. Bueno, pues tenemos, amigo, el momento cuchicuchi, la hora chingüengonchona. ¿Qué cree, mi gente? No, pues que me voy a tomar un traguito. ¡Ah! Ya van a empezar a marcarme por teléfono, gente que no me conoce, por favor. Y usted que me conoce, mi amigo, mi amiga, usted, familiar, me choca que me hablen cuando estoy en cabina. Digo, gente, usted, para que lo sepa, a mí no me anden marcando cuando esté trabajando, por favor. A mí mándeme WhatsApp o márquenme al 646-178-3979. ¿Por qué? ¿Por qué me molesta? ¿Sabe por qué me molesta? Porque yo quiero estar al 100% atendiéndolos a todos ustedes que nos escuchan todos los días, ¿eh? Por eso, yo no puedo estar hablando con otras personas que no estén en sintonía de esta subestación de radio, ¿eh? Con todo respeto, ¿eh? Ándale pues, amigo, vamos a continuar con más música. Buenas tardes, ¿me puedes poner, dice, una canción de los Tigres del Norte? La sala de espera, dice, por favor, los escucho en Piedras Negras. Me llamo Arturo, no se crea. Me llamo Norma Alicia Navarro. Claro que sí, Normita, con todo cariño, con todo gusto, de veras, para ti, para toda tu bonita familia. Saluditos, saluditos. Oigan, estábamos cortando rábanos y no encontrábamos petunio. Oiga, es que, ¿sabe qué? Es el momento de que yo haga algo rico, sabroso, de veras, ¿eh? Aquí enfrente de todos ustedes. ¿Qué? No sea mal pensado. Y me voy a tomar un rayito de café, con su permiso, ¿eh? Un segundo. Ah, qué rico. 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Pero vaya, gente, vaya, por favor, vaya. Y diga que va de parte su amigo el Panda Guerrero, que le recomendó el café, ¿sale? Ándele pues. Amigo, nos vamos a ir con la siguiente canción, pero no sin antes. 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No se crea, compadre. 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Mi amigazo Luis Estrada, la leyenda, saludito, viejo. Vámonos, compadre, vámonos.
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1: ¡Ay, ay, ay, mi gente! ¿Qué pasó, compadre? ¡Ay, qué barbaridad! Veo bien tendido con la línea. Salud para José Alfredo. Muchísimas gracias. Sí, me dice, pero no es el que compone canciones y canta. Ahora le mandamos un saludito, como no. Muchísimas gracias, compadre. Gracias, gracias. Tenemos por ahí también. Hay una canción que nos piden de veras con los Huitres del Norte. No la encuentro. Ay, mi cuate, de veras, aquí me está poniendo la que sea, panda, la que te dé tu regalada gana. Ay, no, pídeme algo de los Tigres del Norte, cualquier otro grupo norteño, compadre. Esas que me estás pidiendo, no, están bien peligrosas, compadritos, dale. Ándale, pues, te mando un saludito, compadre. Vamos a continuar con más música. 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Bueno, pero vamos ahí con esta canción que nos están solicitando desde hace rato también. Ya le pusimos No Tiene La Culpa el In. Órale, compadre. Y le vamos a poner para que se enamore, guste de veras, pues, allá nuestros buenos amigos, allá para Enedina, de parte de su esposo, allá precisamente en Pórticos del Mar. Aquí está su canción. 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

0: ¡Ahí nomás! ¡Ahí nomás, amigos! ¡Qué chulada! De ver directo al corazón, compadre. 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Nos vamos a un corte rápido, regreso contigo, gracias.
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8: Amigos, ya estamos por acá. Saluditos. Vámonos rápidamente pues con los WhatsApp. Saluditos. Aquí tengo precisamente, a ver, el saludo para mi compa y buen amigo José y Alberto Ruizes. Allá nos acompaña pues en el Sausal Rodríguez. Una canción por ahí, le dice, la que sea, mi compa Panda, por favor. Ahora no tenemos acá para Mónico, Hortensia y Chihuahua. A ver, Mónica, Hortensia, bueno, es que ha de ser Mónico y ha de ser Hortensia. Ni punto, ni coma, ni separación, ni nada, ¿eh? No creo que te llamas Mónico Hortensia. Bueno, a lo mejor sí, ¿verdad? Te mando un saludito, compadre. Ahorita te pongo la canción, dices, que al cabo pones la que te dé tu gana. Oh, eso es en el show del Panda, ahí sí ponemos lo que nos dé la gana. Aquí no, aquí no. Vamos a ver qué tenemos por aquí. Rapidito, saludito. Hola, excelente martes. Saludos cordiales, quiero ver. Si me puedes poner la canción de Los Tigres del Norte, la canción se llama ¿La qué? La bala, órale, la bala, dice, a ver si se puede, órale, claro, dice, gracias, un abrazo grande para usted. Óigale, sí, a mí me gusta que me digan, hola, ¿qué tal? Yo soy fulano de tal, soy en la culiana de fulana de tal. Y luego ya todo lo demás. Ok, perfecto, compadre. Le ponemos su cancioncita con todo gusto. Ahí te encargo, ¿no? Ahí les encargo, gente. Díganme siempre quién habla y de qué colonia. Y con todo gusto, ya saben que. De todos modos, vamos a complacerles si alcanza el tiempo. Para todos los albañiles, vamos a ver quién manda saludos. Dice para todos los del Cerezo. Y luego abajo dice para todos los albañiles. Nos mandan un video. Ah, mira. A ver, a ver. A ver, aquí nos mandan un video. Tus guau, mira nomás, qué barro. Ah, está grande el rancho, compadre. Ha de ser San Antonio de las Minas, ha de ser el Valle de Guadalupe. Ah, mira nomás cuánta gente chambeando ahí, compadre. Ahí les mando saluditos, compadre. Cómo no, muchas gracias. Gracias, gracias, de veras. Vámonos con esto que dice, suena bonito, compadre. Ah, tenemos por aquí más audios. Híjole, siguen llegando los audios, compadre. Chihuahua. Bueno, pues vamos a ver si es posible. Con todo gusto, por ahí, complacerle a todos, amigos. ¿Qué más tenemos aquí, pandita, antes?

0: Que te vayas, por favor, saludo para Micaela, Jorge, la señorita Estela y Gabriela. Órale, pues allá en el fraccionamiento, Buenaventura, órale, saluditos, muchas gracias, de veras, bueno. Ahora sí, gente, ahora sí, se volaron la barda. mira nomás, ¿a quién tengo aquí? A mi compa, el tremendo Luisón también. Vamos a ver qué dice el tremendo Luisón, gente. Vamos a ver qué dice. Vamos, Luis. Luis, échale.
1: ¿Qué onda, Panda? Buenas tardes.
0: Buenas tardes,
1: Oye,
0: compadre.
1: Panda, pues aquí escuchando el mejor programa de la radio, La Hora
0: Gracias.
1: de los Tigres del
0: Gracias.
1: Norte. Y
0: Gracias.
1: quiero darte un dato, Panda.
2: A ver.
1: Que yo sé que tú ya te lo sabes, pero a lo mejor tu radio escucha no.
0: ¿Quién sabe?
1: Bueno,
0: ¿Quién sabe?
1: La canción
0: A
1: de
0: ver.
1: Amorcito Norteño de los Tigres del Norte fue un éxito lanzado en el año de 1976 en el álbum
0: A
1: del
0: ver.
1: Pueblo.
0: Amorcito
1: ¿Qué tal, mi
0: norteño. Aquí
1: panda?
0: estoy, aquí
1: Cuando
0: estoy.
1: recién empezaban los Jefes de Jefes
0: A
1: y
0: ver, a
1: pensar
0: ver.
1: que años después iban a tener un exitazo, ¿no, Panda? Algo
0: Exacto.
1: bello.
0: Sí,
1: Así que,
0: fíjate.
1: Panda, pues ahí te la dejo a tu
0: Órale.
1: consideración. Saludos a todos y ánimo, Panda. Aquí andamos escuchando.
0: Mi buen amigo, mira lo que estaba por ahí. Nomás escuché Amorcito Norteño. Y bueno, pues aquí estoy terminando. Ya estoy bajándola. Aquí está. Mi buen amigo Luis Estrada, la leyenda. Tienes la boca retacada de razón. ¡Qué rolo, no, compadre! ¡Ay, ay, ay! 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

0: nomás, ahí nomás, amigos, gracias. Mira nomás, órale. Saludos para Jorge, cómo no, para toda la familia Terraza, muchísimas gracias, de veras. ¿Qué tenemos por aquí? Vamos a ver, anda mi compa, a ver.
1: ¿Qué onda, panda? Buenas tardes.
0: Buenas tardes, compa. Panda,
1: pues aquí escuchando el mejor programa de...
0: órale.
1: Algo bello. Así que, panda, pues... Ahí te la dejo a tu consideración.
0: Ahí te la dejo, cálmate, ¿cómo que ahí te la dejo? ¿Qué pasó, compadre? Pórtate bien, compadre, pórtate bien. André, pues vamos a continuar con más música. Muchas gracias, Jorge, también Terraza y para toda la familia que nos acompaña también. Muchísimas gracias, pues, allá en el Valle de Guadalupe, compadre. Para todos ustedes, allá en Ojos Negros. Allá en Piedras Gordas, saludo para mi buen amigo, el tremendo Saulo Hernández, ¡Ey, compadre! 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Esto es La Bala, gente. No me llamen cuando estoy trabajando, por favor. Súbele.

Bien, amigos, gracias, gracias. 13 minutos los que nos quedan ya, pues, para las 2 de la tarde. 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Ándale pues, compadito, gracias, gracias. Saludo para mi amigo Juan, y bueno, pues para, ni me preguntes cuál Juan, porque hay una charra de eso, ¿verdad? Ya te la sabe, compadre. ¿Cuál Juan? No, ¿qué pasó? No, no estamos en el show del Panda, ¿verdad? 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Ya le pusimos la bala también a nuestros buenos cuates, muchas gracias. Sigamos chambeando. Tenemos por aquí también esta canción. Híjole, qué bárbaro. Tengo varias canciones solicitadas. Pero bueno, ni modo, compadre. Vámonos con esto que dicen los jefes de jefes. 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Mi compa Ramón, y cómo no, allá para Rómulo también, carpintero y albañil. Dice Alberto, son como el Carlitos del show del Panda, ¿cómo será eso?

Bonita, bonita canción, amigos. Bonita canción. Ahí te le fue. Saludo para mi buen amigo, el tremendo Jorge. Por ahí nos acompaña. Gracias. El Mañanero Parte Baja. Ahí anda mi compa, el tremendo Gaby Delgado. Saludito, compadre. Gaby Delgado por allá echándole ganas de un macizo, como siempre, compadre. Siempre en frecuencia. El tremendo Beto Vadillo. ¿Qué tal, Beto? Hey, mi compa Beto, saludo para toda tu bonita familia, cómo no, compadre. Allá para mi buen amigo Francisco Aguirre, cómo no, para toda su gente también. Allá en Las Lomitas, órale. Ay, caramba, sala de espera, una canción que nos están solicitando también para saludar. Dice, vamos a ver, sala de espera, dice, por favor, los escucho en Piedras Negras. Me llamo Norma Alicia Navarro, te mando saluditos, Norma Alicia. Y rapidito, vente, vamos con esto que dice y la presenta a nuestros buenos amigos de Servicio Autoeléctrico Lolo. 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A mí nomás que me pongan frente a un micrófono, qué chulada de veras. Y gente preciosa como ustedes que me acompañan. Honrado me siento, mi gente. ¡Súbele! Salud para suerte de mi vida allá en Pelícano.

Ay, no más, compadre. Bueno, está chicoteada la hora, y esa, compadre. Y eso que la línea telefónica, pues, el día de hoy que ha estado por ahí fallando, no, si no, cálmese, compadre. Pero bueno, de todos modos, gracias. Es un placer estar con todos ustedes. Y desde luego, pues, poderlos invitar para que si anda buscando usted alguna bota, cinto, cartera, el sombrero, la tejana, qué sé yo, mis buenos amigos. 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Y entonces yo sí quiero, de veras, hay que me echen la mano, pues, pues que ellos son los que pagan el programa y ellos son los que pues me dan también de comer. Así que si no hay patrocinadores, no hay programa, compadre, porque yo de minero no lo voy a pagar. Ándale pues, compadre, me voy rapiditamente con la siguiente canción, claro que sí. 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Quiero terminar mi casa antes de irme de aquí de la radio, quiero terminar mi casa. Mientras no la termine, pues aquí voy a seguir, Chihuahua, porque yo no voy a meter mi dinero ahí. Tengo que seguir, de lo que mis clientes me dan. Benditos sean, que les vaya bien a ellos. 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Ándele pues, amigos, gracias por acompañarme. Yo me voy con esto que dicen los jefes de jefes, los Tigres del Norte, que presentan a nuestros buenos amigos como siempre. 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Hasta mañana. Saludo para mi preciosa y encantadora amiga radioescucha, Yoli. Amigos albañiles, carpinteros, electricistas, plomeros, todos ustedes que me acompañaron, gracias. Los espero mañana.

0: Un saludito para mi compa, el profe José Jaime. Octavio García también, García.
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0: Amigos, ex compañeros del Amigonis, a todos.

0: está cerrado.
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7: 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Son las 2 de la tarde.
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1: Los Padres deben integrar a Luca Giolito a su rotación este sábado, lo que obliga al manager Craig Semien a ajustar su cuerpo de lanzadores. La decisión. Se espera que Matt Waldron pase al bullpen como relevista largo para evitar perderlo en waivers, ya que no tiene opciones de ligas menores. La alternativa. El equipo también considera una rotación de 6 hombres para mantener a Walker Buehler y dar descanso a los abridores. El estado. Giolito llega tras rehabilitarse en las menores con una efectividad de 4.76 en carreras limpias admitidas en 4 aperturas. Javier Chicharito Hernández confirmó que no se retira. Tras superar crisis personales y su salida de Chivas, el goleador histórico aseguró haber recuperado el amor por el fútbol y tener un proyecto a largo plazo para volver a las canchas. Además, desmintió su llegada al Atlante y pidió mayor reconocimiento para el joven Armando La Hormiga González, a quien ve como nivel para Europa. Los Dodgers de Los Ángeles cayeron 9-3 ante los Gigantes, víctimas de un relevo fallido y una ofensiva que no logra despertar. El punto es crítico. El empate se rompió en la 7ª entrada tras un colapso de Alex Bessia, quien permitió 3 carreras definitivas. El bateo está apagado. Shohei Ohtani ligó su 9º juego sin cuadrangular y el equipo falló con corredores en base pese al regreso del gran Mookie Betts. La nota positiva, el novato Rocky Sasaki mostró su mejor cara hasta ahora, con una apertura sólida de 5 chocolates. Las semifinales de clausura 2026, las Chivas contra el Cruz Azul, juegan la ida este miércoles 13 y cierran la serie el sábado 16. Por su parte, Pumas y Pachuca, el primer choque es el jueves 14 y el finalista se define el domingo 17. El Masters de Roma se ha convertido en una zona de desastre para los favoritos, quienes llegan con dudas masivas a menos de 2 semanas del Roland Garros. La debacle del top 10, 6 de los mejores 10 tenistas del mundo fallaron en Madrid y la racha sigue en Roma con las caídas de Bublik, Shelton y de Miñaur. El contraste español, el joven Martín Landaluce es la nota positiva, mientras que Davidovich y Llamas enfrentan retos críticos ante la potencia rusa de Rublev y Medvedev. En la rama femenil, la gran sorpresa es la eliminación de la número 1, Iga Swiatek, dejando el cuadro abierto para figuras como Coco Gauff. Sinner dominante. Ante la baja de Carlos Alcaraz, el italiano Jannik Sinner se consolida como el único favorito que mantiene la solidez en la arcilla europea. 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

0: Y aquí te la busco.
1: Gracias.
0: De nada, mi vida. Vamos a colgar a las 3. A la 1, 2 y
1: 3.
0: 3.

muchas gracias por iniciar el programa el día de hoy con nosotros. Ya estamos a martes 12 de mayo. Ay, casi medio año, no lo puedo creer. Y por cierto que hoy se está celebrando el Día de los Enfermeros, de las enfermeras. Gracias, gracias por su trabajo, por su dedicación. Muchísimas gracias a todos. También a los que inyectan y así fuerte, que queda a veces hasta como moretito. También los a todos les mandamos un abrazo con mucho cariño. ¿Estoy gritando? No, ¿verdad que no? No, para nada. Estoy esperando, me dijeron que hoy van a venir por unos premios. Yo aquí ando cargando mi maleta, gracias a Dani que me ayudó porque esa maleta se me revela. Pero gracias por el respaldo. Vamos a ir con la primer cancioncita y por supuesto que agradezco mucho que estén con nosotros, mis amores. Vamos a ver, ¿dónde está? Ay, ya se me revolvió. Aquí la tenía. Con Tatiana, la patita Lulú.

0: Allí está Tatiana con esa hermosa canción y Alana está escogiendo en mi gran maleta, está escogiendo sus regalos, uno que es, viene empacado y luego allí vienen libros para colorear, libros también colores, vienen pincelines, viene, tú elígelos Alana, tú escógelos, ¿eh? Allí tú mira y allí tú agarras 6 regalitos. Y entonces, porque Alana es una de nuestras ganadoras del Día del Niño. Gracias por llamar, por marcar 646-178. Permítale a ella, señor, para que ella sea la que los escoge. Si quiere, allí, ándele, por favor.
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0: Tengo una llamadita, vamos a ver de quién se trata. Hola, buenas tardes.
2: Hola, buenos días, buenas tardes. Ahora sí alcancé línea.
0: ¿Cómo está usted?
2: Pues muy bien, gracias a mi Dios que es tan bondadoso conmigo.
0: Bueno, se le está cortando, ¿verdad?
2: Sí, más o menos, fíjese. Ajá. Que a veces viene con eco, a veces viene, hace mucho ruido. Ahorita llamé y descolgaron y estuve yendo a la bailadora.
0: Ajá, es que algo está
2: cortó,
0: fallando.
2: Pero estaba haciendo ruido.
0: Sí.
2: Y hoy también, y a sí. Veces como que a veces la línea del teléfono de ahí falla.
0: Sí.
2: ¿Verdad?
0: Y, pues no le escuché lo último que dijo.
2: Que a veces la línea del teléfono de ahí falla.
0: Ajá, sí.
2: Así es.
0: Así es.
2: Bueno, dígame. Después de saludarla muy cordialmente, con mucho cariño, le voy a pedir una canción ahora sí.
0: Dígame cuál.
2: Clarincito de Cricri. De
0: Clarincito, claro. Aquí la voy a buscar.
2: Muchas gracias,
0: hasta
2: muy amable luego. Por atenderme.
0: Hasta luego. Gracias por llamar. Gracias por estar con nosotros en esta bellísima tarde. De una vez vamos con la canción que nos solicitó Aurora. Aquí está, Mundo de Caramelo.

0: con nosotros. Está con nosotros Alana. Permítanme que salude. Hola, Alana, ¿cómo estás?
1: Bien.
0: Qué bueno. ¿Ya has venido por tus regalos?
1: Sí.
0: ¿Y te gustaron?
1: Sí.
0: Qué bueno, Alana. Este cuento está súper bonito, ¿eh? Mira, este me gustó mucho. Magníficos dinos. Espero que lo disfrutes, que lo colores y que aprendas también sobre estos animales prehistóricos y sus familiares que algunos todavía viven. ¿Ok? Y felicita a tu mamá. Dile que dijo a la profe Vicky que qué buena eres para hacer trenzas francesas. ¿Ok? ¿Le dices? Bueno, diles adiós.
1: Adiós.
0: Adiós. Ella es a Alana que viene con su papi. Y ya hacemos entrega, por supuesto, de sus regalitos, tal y como les he pedido, niños, que me avisen con tiempo. Ella me avisó que iba a venir y ya ha recogido sus regalos. Vamos con la melodía dedicada a Aurora.

0: Antes de irme a la pausa comercial, voy a atender esta llamadita. Vamos a ver quién está allí. Hola, buenas tardes.
1: Hola.
0: Hola, Mariela.
1: Sí.
0: ¿Cómo estás, Mariela?
1: Bien.
0: Qué bueno. ¿Qué canción te voy a poner?
1: Pero hamburguesas.
0: ¿La de qué?
1: Pero hamburguesas.
0: Pedro Hamburguesas.
1: Pero hamburguesas.
0: Ay, bueno, aquí te la voy a buscar.
1: Ah.
0: ¿Ok?
1: Okay.
0: Ok. ¿Algo más? ¿Es todo?
1: ¿Te puedo decir algo?
0: Claro. Adelante, dímelo. ¿Qué pasó? Otra vez primer lugar, bravo. Me da mucho gusto, mi amor. Yo sabía que te iba a ir muy bien. Fíjate. Te felicito, ¿eh? ¿Y qué te dieron? ¿Medalla o un trofeo? Medalla, wow. Pues muchas felicidades. ¿Y representaste a tu escuela? ¿O no?
1: De mi escuela.
0: Ah, okay. Ah, ya te entendí. Pues muchas felicidades, Mariela.
1: Profe.
0: Ay, pues es que no sé, yo no estaba allí, pues. A veces las escuelas tienen competencias. Ah, bueno, o me mandas foto. Pues sí. Entonces, vamos a colgar a las tres, campeona. A la una, a las dos, ya encontré tu canción. Y a las tres. Bye.
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0: A ver, en lo que estaba platicando, atendiendo a Lana, pues yo me salté un corte comercial. Permítanme que lo busque. Por lo pronto, aquí está la canción con Gabilondo Soler, Cri Cri, Caminito de la Escuela. Y, ay, me siento súper orgullosa porque ha ganado una medalla más nuestra querida Mariela.
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1: Y de una vez vamos con la canción solicitada por nuestra querida Mariela. Esta melodía que me pidió, que nunca la había escuchado, creo. Vamos a apreciar entonces la cancioncita que se llama, a ver cómo. Ahí está, Burger Dog.

0: this song is in English, ¿eh? Bueno, vamos a ir con el corte comercial porque, a ver, me he atrasado un poco, pero ya lo recuperé, así que necesito trasladarlo ahora para que de una vez, pues, emparejarme, como luego dicen, recuperar el tiempo, pues. Y ya tengo la cancioncita solicitada por la señora Yoli. Tengo también una melodía solicitada que es la de, a ver, ya se me olvidó. Ah, sí, Mariposita. Así que vamos a la pausa comercial primero.
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0: Estamos de regreso. Muchísimas gracias por estar con nosotros y vamos a ir con una melodía más, como mencioné, de las solicitadas, aquí al 646-178-3979. Vamos con esta melodía titulada Mariposita, de las más solicitadas en el espacio, aquí en este espacio.

0: Tengo una llamadita, vamos a ver quién está en la línea. Hola.
1: Buenas tardes.
0: Alejandro, buenas tardes, ¿cómo estás?
1: Bien, gracias.
0: Qué bueno. ¿En qué puedo servirte, Alejandro?
1: En una pregunta.
0: Dime cuál.
1: Pues es una pregunta. Es de que, ¿qué le iba a decir? Ah, no, se me olvidó.
0: No te preocupes, Alejandro, a todos nos pasa. Pero quieres...
1: Pues si me puede poner, por favor, la canción.
0: Sí, claro. ¿Cuál?
1: Se llama, es una que se llama La Mariposa.
0: Ah, sí. Ok, aquí te la busco con Cricri.
1: Muchas gracias.
0: De nada, mi vida. Saludos para tu familia, para ti, con mucho cariño, ¿eh?
1: Okay, bye.
0: Hasta luego, Alejandro. Gracias. Colgamos a las 3, ¿verdad? A la 1.
1: Sí.
0: A las 2 y...
1: A las 3.
0: A las 3.

0: es el momento para ir a la pausa comercial porque ya van a ser las 3 de la tarde. Faltan menos de qué. A ver, son las 2 de la tarde con 59 minutos. No, allí menos de un minuto, por supuesto. Vamos a la pausa comercial. Regresamos rapidísimo para enlazarnos también a todo el estado de Baja California.
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0: estamos de regreso. Muchísimas gracias por estar con nosotros en esta bellísima tarde. Tengo aquí a Lía que trae, pues ya saben que es nuestra pintora, es buena para dibujar. Me encantan los colores que usas, Lía. ¿Cómo estás?
1: Muy bien.
0: Aquí en el micrófono. Ah,
1: sí, muy bien, muy bien.
0: Oye, Lía, pero veo que traes una medalla también. ¿Qué pasó? ¿En qué te la ganaste?
1: En la ciudad aquí. Deportiva.
0: ¿En la ciudad deportiva?
1: Sí.
0: ¿Qué lugar ganaste?
1: El primer lugar.
0: ¡El primer lugar! ¿Corriendo, Lía?
1: Sí.
0: ¡Wow! ¡Eres veloz!
1: ¿En qué? A todos mis compañeros.
0: ¿Les ganaste a todos tus compañeros?
1: Ajá.
0: Muy bien, Lía. ¡Felicidades! Ay, mi vida, me da muchísimo gusto cuando ganan ustedes. Y ay, se me quiebra la voz. Me encanta, Lía. Me da mucho gusto.
1: Gracias.
0: De nada, mi amor. Vienes por tu premio del concurso de dibujos.
1: Sí.
0: Sí. Pero sabes que también te ganaste premio por el Día del Niño, ¿verdad?
1: Sí.
0: ¿Cuántos te ganaste? Te ganaste como 5 regalos, Lía.
2: Sí,
0: mi amor. Entonces vamos a hacer una cosa, Lía. Por favor, allá está aquella maleta. Escoge uno que está empacado con moñito. Y luego, ese es uno. Y luego escoges 4 más de los, un libro para colorear, colores, y así uno de cada uno, mi amor. Y yo me voy a atender aquí a los niños. Vamos con la siguiente cancioncita, esta melodía bellísima, Soy una taza. Gracias por estar con nosotros.

0: aquí terminando de atender a Lía, que además se ha ganado. ¿Cuánto te ganaste, Lía? A ver, ¿cuánto te ganaste? Aquí dime, ¿cuánto te ganaste por tu dibujo?
1: 300.
0: ¡300 pesos! En lugar de comprarte el regalo, mis amigos quisieron darte el dinero. Así que muchas felicidades, Lía. Y además llevas tu diploma por tu participación y tus regalos del Día del Niño, ¿verdad?
1: Sí.
0: Por tantas llamadas, ¿no? ¡Ay, qué emocionante!
1: Gracias.
0: Lleva un cuento, libro para colorear, colores y... ¿Te falta uno?
1: Aquí
0: Uno,
1: está.
0: dos, tres, cuatro. Sí, falta uno. ¡Ay, ahí está! Ah, sí, ahí estaba abajo el otro. Cinco regalos. Muchas felicidades.
2: Pues
0: Gracias por haber
1: gracias.
0: venido.
2: Muchas gracias.
0: Hasta luego, mi amor. Déjame que tome una foto con tu diploma. Sí,
2: Mi amor, así es.
0: permíteme. Gracias por seguir con nosotros. Vamos con una cancioncita más. Y por supuesto que felicitamos a los niños por participar siempre con el concurso que tenemos años realizando, el tema Mis Valores. Vamos con dúo, el tiempo de sol y el twist de los ratoncitos.

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1: Y tengo una llamadita más. Vamos a ver quién está en la línea. Hola, buenas tardes. A ver, no entra la llamada. Allí está. Buenas tardes.
2: Muy buenas tardes, profa Vicky.
1: Buenas tardes, dígame, señora.
2: Habla la mamá abuelita de Kimberly.
1: Mire, nos está hablando desde Guerrero, de Acapulco.
2: Sí, a 2 horas de Acapulco para acá todavía.
1: Ay, señora, qué linda. Dígame.
2: Se llama el pueblo, se llama Atoyac de Álvarez.
1: Sí.
2: Ajá, y quería aquí mandarle unos saludos a mi hija Adriana, que está allá en Ensenada, y a su niña.
1: Ajá.
2: A Kimberly Carolina, que es mi nieta.
1: Sí.
2: Con mucho cariño, que los quiero con todo mi corazón, y les quiero dedicar una canción a Kimberly.
1: Dígame cuál.
2: La que dice, quiero aparecerme a mi papá.
1: Ah, como mi papá con Topollillo.
2: Ajá.
1: Sí, claro que sí. Aquí se la voy a buscar, ¿eh?
2: Sí, un saludo para usted, profe, y muchas gracias por atender mi llamada.
1: Con gusto, señora. Gracias a usted por llamar desde tan lejos. Le mando un abrazo y toda mi gratitud por escucharnos también.
2: Sí, muchísimas gracias. Me estoy viendo que están entregando todos los regalos ya.
1: Pues sí, aquí poco a poco.
2: Sí, ándale, pues muchísimas gracias, que Dios me la bendiga.
1: Cuídese mucho.
2: Gracias.
1: Hasta luego.

0: No, no, no, no, no, Bartolito, ya lo pusimos ayer. Lo que no he puesto es la pausa comercial. Niños, son las 3 de la tarde con 17 minutos. Vamos al corte comercial y regresamos.
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0: Ya regresamos del corte comercial. Continuamos con Fantasía en la Bahía

0: Tengo una llamadita más. Son las 3 de la tarde con 20 minutos. Vamos a ver quién está en la línea telefónica. Hola.
1: Muy buenas tardes, profesor. Soy yo, la niña Cepeda.
0: Dígame, dígame.
1: Aquí escuchándola y le pido, sí. ¿Cuál fue ayer, Conejo Blas? Quiero ahora, por favor, profe.
0: ¿Conejo Blas?
1: Conejo Blas.
0: Sí. Muy bien.
1: Y también soy un borreguito que me sublima.
0: Sí. Ay, qué bonita palabra. Aquí se la busco.
1: Gracias.
0: Con mucho cariño. Gracias por llamar. Muy
1: bien.
0: Hasta
1: ahí
0: luego.
1: Ahí lo escucho. Bye.
0: Bye bye. Señora Yoli nos solicitó esta cancioncita bella desde hace varios minutos, así que aquí está su canción, Clarincito, con Cricri.

0: tiernas las canciones con Gabilondo Soler, Cricri, Cricri. Oigan, ya vino Camila, acabo de entregarle su dinero. Ella sí, cuando me llamaba me decía, voy a ir por mi dinero. Y hace rato, ya voy por mi dinero, está bien, es su premio. Ella ganó en el concurso de dibujo primer lugar y se ha ganado 500 pesos. 500 pesos fue ella y 400 pesos para Alejandro en segundo lugar. Y tercer lugar, Lía con 300 pesos, dinero que ya he entregado. Ya renderé cuentas exactas a mis colaboradores y a la gente que me ayuda y que confía en los proyectos que realizamos también. Un abracito para todos y felicidades. Les animo para que sigamos reforzando los valores con los niños, por supuesto. Y yo me siento feliz porque ya es que serán como 15 años, 14, 15 años realizando fielmente cada año este concurso que me llena de alegría y que tengo todos los dibujos de todos esos años, Dios mío, ya que sí montó una galería. Vamos a ver con quién está en la línea. Hola, buenas tardes.
1: Hola, profe Vicky.
0: Hola, ¿cómo estás?
1: Bien.
0: Qué bueno. ¿Kimberly?
1: Sí.
0: Ay, mi vida. ¿Escuchaste que tu abuelita llamó?
1: Sí.
0: Ay, qué bonito, Kimberly. ¿Y tú le quieres decir algo a tu abuelita? ¿O quieres
1: sí.
0: Que... Adelante, mi amor.
1: Que la quiero mucho.
0: Ok.
1: Y que la mando muchos besos.
0: Bueno. ¿Y le vas a dedicar qué canción, mi amor?
1: Y que se recupere.
0: Y que se recupere. Ok. Ya está ahí, ya te escucho.
1: Y le quiero dedicar una canción.
0: ¿Cuál canción le vas a dedicar a tu abuelita Ama?
1: El ropero.
0: ¿En serio? ¿El ropero con sí. Cricri? Esa es la canción que tengo lista aquí. Así que vamos a colgar de una vez a las 3 para que la escuche tu abuelita Ama. A la 1, a las 2 y
1: a las
0: 3.
1: Bye.
0: Bye. Sí es. A ver, ahora yo voy a ver si sí es la canción. No. A ver. La voy a poner en unos instantes. Porque estoy revisando mi lista, tengo a Alejandro. Ay, Alejandro, he tenido un día muy ocupado. Alejandro, aquí está tu canción, La Mariposita, y seguirá luego la canción para la abuelita de nuestra querida Kimberly. Aquí está, Alejandro, tu canción.

0: Estamos de regreso. Muchísimas gracias por sus llamadas. Quiero mandar un abrazo con mucho cariño a todos los niños que nos están sintonizando en cualquier punto de nuestra ciudad, estado o la República Mexicana y allende las fronteras. Así se dice, allende las fronteras. Así que un abrazo para ustedes con mucho cariño. Déjenme que me vaya al corte comercial que llame. Don Reloj ya me alcanzó. Dice, corre, corre, pero él corre más rápido que yo. Así que no le puedo ganar. Vamos a la pausa comercial. Regresando, ya tengo la canción con Cricri, el ropero dedicada a la abuelita de nuestra querida Kimberly. Y tengo también el ropero listo. Así que, compañeros, vamos por favor a la pausa comercial. Regresamos rapidísimo.
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1: La presidenta de México, Claudia Sheinbaum Pardo, dijo que la soberanía no se negocia y que México no acepta subordinaciones frente a otros países. La mandataria encabezó el 106 aniversario de la columna de la legalidad en la Ciudad de México.
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1: El presidente municipal, Ismael Burgueño Ruiz, inauguró la ventanilla única para licencias de alcoholes en las instalaciones de la Cámara Nacional de la Industria de Restaurantes y Alimentos Condimentados Tijuana, con el objetivo de optimizar y agilizar la gestión de permisos, mejorando la atención, reduciendo tiempos y fortaleciendo la formalidad de este sector.
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1: El voleibol de playa mexicano volvió a dar un golpe de autoridad en la zona, gracias a la consecución de 2 medallas, un oro y una plata, en la segunda etapa del Tour Norseca 2026, celebrada en Santo Domingo, República Dominicana. Para RCE Noticias, Carla López.
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ven todos los regalos para los niños. Oigan, ustedes, los que niños que ganaron regalos el día que hicimos la rifa, que fue el día 1 de mayo, ¿se acuerdan que vine a trabajar? Y luego mis queridas amigas, que siempre voy a agradecerles, por supuesto, a Tere Ramos, a la maestra Isabel, a una empresaria linda que dejó su negocio, Hilda, para venir a estar aquí con ustedes también y ayudarme, acompañarme. Además, estuvo una joven que es terapeuta, masajista, hija de Tere Ramos. Estoy muy agradecida con ellas. Yo las estaba viendo trabajar y dije, voy, todo eso hago, anotar y las rifas y todo aquí al aire. ¡Wow! Gracias por el respaldo. Cómo hacen falta manos, no cabe duda. Así que estuve nombrando quiénes fueron los ganadores, los que nos escucharon, pues obviamente que saben. Por ejemplo, Alejandro Cepeda, a quien ya le entregué sus regalitos. A ver, de hecho, lo voy a subrayar por aquí antes de irme con la canción que vamos a dedicar a la abuelita de Kimberly. Kimberly, creo que tú también ganaste regalo, ¿eh? Porque tengo aquí, miren, a ver, está Mía Naomi, Alejandro Cepeda, que ya le dimos, a Lía ya le entregué. Y luego tengo también aquí a la mamá de Félix o a Félix. Y está también Sofía, Josué, está Aurora, que no ha venido por sus regalos, Aurora. Está Melanie, que tampoco ha venido por su regalo. Está también, a ver, ¿quién me falta aquí? ¿Quién me falta? Alana, que ya vino el día de hoy por sus obsequios. ¿Y quién más? ¿Quién más? Jorge también. Jorge, ¿no has venido por tu regalo, Jorge? Tengo también aquí, a ver, a Mariela. Mariela ya le entregué sus regalos el domingo. Y a ver, ¿quién más me falta? Alejandro, otra vez, que ya se lo entregué. Y Lía también otra vez. Y aquí está, Iván. Iván, me faltas tú. Así que vengan, avísenme nada más qué día pueden venir por sus regalos. Yo he solicitado que de preferencia vayan el domingo a Estéreo Sol, que estoy de 8 a 10 de la mañana, porque sé que muchos de ustedes están ocupados o tienen diferentes actividades deportivas, de música. Así que no quiero tampoco complicarles a ustedes, ¿no? Si no pueden venir aquí a la cabina, avísenme y les espero el domingo. Yo quiero lo más rápido posible ya entregarlos, porque no me gusta andar cargando con la maleta para allá y para acá. Y de pronto se me olvida en el carro y digo, hoy, esta mañana dije, espero que no me hayan roto el vidrio del carro, porque ahí se ve la maleta con así, ¿cómo se dice? Robusta, con todos los regalitos. Vamos a ir con la canción, después de dicho esto, de haber dicho lo dicho, vamos a ir a esta cancioncita dedicada para la abuelita de Kimberly. Qué hermosa familia, me encanta cuando hay esa conexión. Igual sucede con Alejandro. Él felicita, le manda saludos a sus tíos que viven en Estados Unidos. Él vive en Tijuana y luego también su familia de allá de Estados Unidos le manda saludos a él o se dedican canciones. Qué precioso. De eso se trata este programa. Vamos pues con Cri Cri y El Ropero para la abuelita de Kimberly y para todas las abuelitas.

0: una llamadita más. Vamos a ver quién está allí. Hola.
1: Ay, buenas tardes, profe.
0: Buenas tardes, dígame.
1: Habla Noel, el abuelito de Sofía Dayana y David Irán.
0: Dígame, por favor, ¿en qué le puedo servir?
1: Le encargo una canción para que cierre su programa.
0: ¿Y qué canción quiere escuchar?
1: La Vaca Lola.
0: La Vaca Lola. Muy bien, aquí se la voy a buscar.
1: Claro que sí.
0: Y gracias.
1: Y que Dios me la bendiga y que se la siga pasando.
0: Muchas gracias, señor.
1: Y también felicidades para Ensenada de 144 años.
0: Muy bien, ya está allí. Muchísimas gracias, señor Noel.
1: Bye.
0: Hasta luego.
1: Hasta luego.
2: Bye.

Hola, mis amores. ¿Sabían ustedes que hay algunas llavecitas de oro que abren muchas puertas? Ajá, miren, por favor, discúlpame, gracias, perdón, con permiso, mucho gusto, bienvenido, tienes razón, te quiero, ¿te puedo ayudar? Estas llavecitas abren muchas puertas.

estamos de regreso. Muchísimas gracias. Vamos con esta cancioncita que también nos la han solicitado y quiero agradecer las llamadas que así me lo piden fuera del aire. Hay una maestra hermosa que tanto amamos en la familia. Le dedico esta canción y todo el programa. Una mujer que ha dejado huella en muchos de sus alumnos y padres de familia, por supuesto. Esta canción de Cricri, con la que los abuelos, los tíos, métete, chamaco, métete, ahí viene el señor de la bolsa o el del costal, te va a llevar, ay, no, y entrabas corriendo.

Es el momento para ir a la pausa comercial. Regresamos rapidísimo. Quiero agradecer a mis compañeros en cada una de las cabinas de Radio Cadena Enciso por su valioso respaldo para que este programa esté llegando hasta ti. Vamos al corte y volvemos.

0: un muy lindo y caluroso saludo para la profesora Vicky y el programa Fantasía en la Bahía de Ensenada, de parte de Tiburcio Gabilondo, encargado de la oficina de Cricri, el grito cantor. Así que muchos saludos, un abrazo y ojalá los podamos ir a visitar pronto.
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0: estamos de regreso. Quiero decirles que estoy muy agradecida con mis compañeros, como ya lo mencioné antes de irme a la pausa comercial, porque estamos llegando hasta ustedes a través de 1420 AM de tu radio, que es el cuadrante de Radio Ranchito, estación que se escucha también aquí en Ensenada. Y luego estamos llegando a ti a través de la Grande de Mexicali en el 1050 AM de tu radio. Y por supuesto a través de Radio Bahía, donde allí surgieron los programas infantiles de la ciudad. Radio Bahía en el 1470 AM de tu radio. Allí nos puedes sintonizar. Saludos a todo el auditorio en Tijuana que nos está apreciando a través de mi amada estación. Y por supuesto, aquí en Ensenada estamos a través de la Rancherita 89.1 FM de tu radio. Tengo una llamadita esperándome. ¿Quién será? ¿Hola?
1: Hola.
0: Hola.
1: Hola.
0: ¿Quién habla?
1: Iván.
0: Dime, Iván, ¿cómo estás?
1: Bien, ¿y usted?
0: Bien, también, Iván. Ya no te alcanzo a poner melodía, pero la puedo poner mañana, Iván. ¿Sí?
1: Disculpe.
0: Mande.
1: ¿A qué horas puedo recoger el regalo o tengo que ir yo con mi papá?
0: Ajá, puedes venir mañana, Iván, puedes venir mañana a las 2:30 de la tarde. A ver, creo que, déjame ver. Ahorita te digo ahorita lo voy a decir al aire, ¿te parece? Porque okay. voy a revisar si no tenemos juego de béisbol en nuestro horario, ¿ok? Ahorita lo digo al aire, Iván.
1: Okay.
0: Y si no, el domingo en Estéreo Sol de 8 a 10 de la mañana. Allí también puedes recogerlo conmigo, si Dios
1: es
0: quiere.
1: Es que el domingo no puedo.
0: Ok, bueno, ahorita lo digo al aire, ¿sí?
1: Ok.
0: Ok, gracias, Iván.
1: Igual.
0: Hasta luego. Esta cancioncita solicitada también desde hace ya algunos minutos, aquí está. Conejo Blas, gracias por sus llamadas, gracias por todo, de verdad. Me siento muy emocionada el día de hoy.

0: Un grito.
1: No, mira, Iván, si pueden venir mañana, si Dios quiere, 2:30 de la tarde, solamente me confirman a ti. Te espero mañana, si te es posible, para que vengas a recoger tu regalo, igual que Kenji.
0: Vino el lobo, y vino el lobo, me dijo, dándome un grito, a que me como.

tiempo se va tan rápido. Y miren que nos quedan unos segundos, solamente estoy esperando que termine aquí de cargar y que se vaya eso que no quiero que escuchen. A ver, ahí está.

0: 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Son las 4 de la tarde.
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3: Vamos concluyendo el Congreso Nacional aquí en el World Trade Center de la Ciudad de México. Un congreso muy concurrido, con mucha participación. Queremos reconocer el trabajo que hizo como dirigente nacional Luisa María Alcalde para lograr 12 millones de afiliados. Una meta contundente.
4: El senador por Baja California, Armando Ayala Robles, expresó su respaldo a la recién electa Ariadna Montiel Reyes como nueva presidenta nacional del partido, en un proceso que reflejó la unidad, fortaleza y compromiso del movimiento con la transformación de México. Durante este encuentro, Ayala Robles destacó la participación activa de legisladores, dirigentes y militantes, consolidando un proceso democrático interno que fortalece la vida institucional de Morena. El legislador federal destacó que esta renovación en la dirigencia permitirá consolidar la organización interna y fortalecer el trabajo territorial rumbo a los próximos procesos electorales. 66ª Legislatura, Justicia para Todos, Senado de la República.
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1: Muchísimas gracias por estar con nosotros en esta bellísima tarde. Un día agradable, por cierto, el clima, pues, gratificante. Queremos enviar un saludo a usted que nos sintoniza en diferentes puntos de nuestra región, me refiero a Baja California, y que nos están apreciando a través de las diferentes emisoras como son Radio Ranchito en el 1420 AM de tu radio, por cierto, en controles nuestro apreciado compañero Fernando, a quien le envío un abrazo de todo corazón. Y luego estamos también por Radio Ranchito, dije, 1420 AM, que se escucha en la ciudad, aquí en Ensenada, igual que en Tijuana, en el mismo cuadrante. Gracias, Fernando, por tu respaldo. Y estamos, por supuesto, en Mexicali, a través de la Gran D de Mexicali, en el 1050 AM de tu radio. Por demás está que diga que mi emisora amada, Radio Bahía, donde es este tipo de música, este tipo de programas como el que acabamos de apreciar hace unos minutos y luego ahora con Stereo Music, por supuesto que son, han nacido en Radio Bahía, quiero decir muchas cosas. Se me nota cuánto amo a Radio Bahía, ¿verdad? Como que se me nota un poquito nada más. En el 1470 AM de tu radio, allá en Tijuana, nos están escuchando a través de esta amada emisora también de la gran familia de Radio Cadena Enciso. Y por supuesto que agradecemos a quienes nos sintonizan aquí en el amado puerto de Ensenada, bello puerto de Ensenada, a través de la Rancherita 89.1 FM de tu radio. Si desea escuchar alguna melodía en especial, por favor, usted puede marcar con toda confianza 646-178-3979. Vamos con esta joya musical, Garufa.

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1: Para que las familias cuenten con vialidades más seguras, duraderas y en mejores condiciones para sus traslados diarios, la gobernadora Marina del Pilar Ávila Olmeda continúa fortaleciendo en Mexicali las brigadas del programa Calles Seguras, Familias Seguras, una estrategia que se extenderá de manera progresiva a los demás municipios de Baja California.
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1: La Comisión Estatal de Servicios Públicos de Ensenada trabaja en la reparación de una fuga en la línea de impulsión al tanque de almacenamiento que abastece a la zona de Valle Dorado, Villa Colonial y Los Lagos, por lo que podría presentarse falta de agua. Se estima que el sistema reinicie operación el jueves 14 de mayo. Mientras tanto, ponen a su disposición el programa de abastecimiento en pipas, con atención vía WhatsApp al 646-344-0996.
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1: El ciclista mexicano juvenil Carlos Valdovinos logró un brillante fin de semana tras conquistar el Memorial David Galabotti, noveno Memorial Armando Forni, en una actuación memorable para el AR Monex Sub-17. Además de quedarse con la victoria, el pedalista también se adjudicó el Gran Premio de Montaña, luego de coronar en primer lugar el último puerto del día. Para RCE Noticias, Carla López.
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4: Muchísimas gracias por sus llamadas, lo cual obviamente que nos agrada poder complacer su gusto musical. Y como todos los días tenemos este mensaje desde Spring Valley, lo cual agradecemos profundamente allá en California, y nos envían un mensaje solicitando una hermosa pieza musical que ya tenemos preparada. Ella, esta melodía nos la solicita Charlie Lizárraga, la dedica para Cristina, para Guadalupe Ruiz Millán, David Lizárraga, y con mucho gusto les complacemos, así que vamos a apreciarla, Dougie Degley con Armonía.

Pues miren, me están comentando que tenemos el juego de béisbol y vamos atrasados, así que me despido mañana si Dios quiere. Aquí tenemos una cita y pondré esta hermosa pieza musical. Gracias por haber estado con nosotros y gracias compañeros.

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9: En el bullpen day de los Padres, otra vez con Matt Waldron en reserva para tirar el relevo. Se va en orden Milwaukee. De esta forma ya empezó la fiesta de pelota. Es una gira de 6 juegos, 2 ligas, 2 divisiones, 2 oponentes. Ya sabe usted, hay interligas también. Milwaukee, y el viernes estaremos con usted desde Seattle, Washington. Padres Marineros. Aquí en Milwaukee se fue la primera entrada. San Diego y Cerveceros no han anotado, 0-0 la pizarra.
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3: Para el siguiente, entre ambas partes. El dominicano está bateando 2.84, lanza Sproul bajito. Una bola y dos strikes. Andújar dos jonrones, ha empujado 10 carreras. Y ese rol que le han asignado lo ha cumplido a carta cabal. Juega tercera, juega segunda, donde lo pongan, juega los jardines. Lanzamiento, Sproul entra filoso con una recta y lo ponchó sin tirarle. 3 ponches en los primeros 4 bateadores que ha enfrentado Brandon Sproul. Este serpentinero de los cerveceros está presentando con un nuevo oponente. Ha lanzado este hombre en esta campaña un repertorio muy consistente, sobre todo de resultado. Lleva 6 picheos en su arsenal. Está bateando con un out Xander Bogaerts. 268 para el arubano. El líder de los Padres en varias categorías ofensivas. 7 jonrones, 23 producciones. Lo hace el número 1. Y cantidad de hits bateados también de San Diego es él. Strike, le cantan 1-1. Atrás de Bogaerts, Gavin Sheets. Cervecero está luciendo su uniforme local, tradicional, en el color blanco. Sale un rolling, bate partido. Arrastrado la pelota, se junta al terreno por primera, donde juega Jay Bowers y sin asistencia. Él toma y pisa la base. Sacan a Bogey. 3 and a 6, rola la inicial, 2 outs. Le toca batear a Gavin Sheets. El uniforme color crema, casi blanco. Blanco, crema crudo, algunos tonos en el catálogo se conocen así. Liso, no es el de traición a rayas que tienen los uniformes de Milwaukee. Los vivos en el amarillo y azul marino. Franja en los costados del uniforme. Y enfrente el emblema en la tipografía tradicional de letra mayúscula. Y por cierto, en media luna al pecho dice Brewers. La leyenda oficial. Strike cantado para Gavin Sheets. Lanza Sproul. Línea corta. Jardín derecho. Bombeadita la pelota. Pasa por encima del segunda base. Bryce Duran. Le pica enfrente la bola a Sal Frelick. Los Padres tienen el primer hit del día. Sencillo al right. Gavin Sheets arranca la gira bateando 2-0-9. Cayó en un bache. Así que este hit le da oxígeno. Y mantiene nuevamente el trabajo de este bateador designado, primera base, jardinero. Lo vimos en el left field el domingo, en Petco, a Gavin Sheets. Lleva 5 jonrones y ha empujado 13 carreras. Con 2 outs viene a batear Nick Castellanos. Primer lanzamiento. Medio swing, la consulta en la inicial. Ryan Willis, el umpire de la línea, dice que sí pasó. Ese medio swing es completo y Castellanos recibe el primer strike. 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Primer hit del juego, bateado por Gavin Sheets. Los horarios, amigos, en esta gira, en esta serie particularmente, mañana también, miércoles, a las 4:40 de la tarde. El jueves es muy de mañana, 10:40, que serán las 12:40 mediodía el jueves para cerrar la serie, horario de el centro, hora de Milwaukee. Aquí a las 12:40 se jugará, 10:40 de la mañana del Pacífico. Swing, abanica, Castellanos tiene segundo strike. Ya ponchó 3, ha envasado en todo el juego 2 de los primeros 6. Sproul busca primera victoria en Grandes Ligas. El año pasado lo debutaron, no ganó, y este año no ha ganado tampoco. Swing y poncha también a Castellanos. 4 chocolates en los primeros 7. En el duelo que tiene en el Bullpen Day de los Padres, en donde se abre el portón anunciando que vendrá a todo galope desde el calentadero por el right field. Atrás de la barda está el bullpen del visitante, el hombre de Omaha, Nebraska, recuperado completamente de sus males de salud las hemorroides le dieron problemas en el sprint training, se perdió la pretemporada, se puso en forma y ahora lo tienen los Padres abriendo este tipo de juegos en el bullpen precisamente. Aunque tiene una victoria y una derrota, Matt Waldron, el de la bola de nudillos, es la esperanza para dar el primer golpe en esta gira. El relevo a Bradley Rodríguez, que cumplió su segunda apertura en dos últimas semanas y sacó en orden sin despeinarse con tres bateadores y un ponche. Una entrada y media, Milwaukee 0, los Padres 0.
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